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1: Le tengo una pregunta. 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
2: Bueno, yo te voy a contestar.

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0: un creyente puede ser escogido y llamado por Dios para cumplir una función clave. Ese creyente debe buscar constantemente la dirección de Dios, y si no lo hace, su vida puede destruirse.
1: 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En tiempos de éxito y prosperidad, podemos correr el riesgo de ser atrapados por el orgullo y la autosuficiencia. A continuación, se nos recuerda la importancia de obedecer a Dios siempre.

0: El Dios amoroso es quien creó y preparó un plan para nuestra vida. No solo eso, también preparó un plan eterno para nosotros: redención eterna, salvación eterna, vida eterna. No obstante, hay algunos que no se interesan en eso. Desean escoger su propio camino en la vida, pero sucede que terminan con desolación, desilusión y todo lo que viene como resultado de rechazar a Dios. ¿Sabe usted cuál es el plan de Dios para su vida? ¿Ha pensado en que exista ese plan específico y que Él desea que andemos en cierto camino? Y si así lo hacemos, descubriremos cómo es la vida y lo que puede ser en su mejor expresión. Si ando en armonía con Él, experimentaré lo mejor de Él. Si me aparto de Él, quedo a mis expensas y descubriré lo que puedo hacer sin Dios. Le invito a buscar el primer libro de Samuel, donde encontramos un ejemplo perfecto de un hombre joven a quien la vida le sonreía, que no podía haber estado mejor. Todo le favorecía, pero decidió no estar en armonía con el plan y el propósito de Dios para su vida. Y quisiera que veamos cómo principió, ya que así principia en todos nosotros. También es preciso ver cada uno de los pasos hacia donde tarde o temprano lo llevó esa actitud. Así que busque el primer libro de Samuel. Quisiera mostrarle a lo largo de varios capítulos de este libro lo que sucedió en la vida de Saúl y que lo apliquemos a nuestra vida, ya que es digno de aplicarse. Principia en el capítulo 9, en el que la Biblia nos dice cómo sigue en el versículo primero. Había un varón de Benjamín, hombre valeroso, el cual se llamaba Cis, hijo de Abiel, hijo de Seror, hijo de Becorat, hijo de Afía, hijo de un benjamita. Es casi seguro que ninguno de estos personas nos interesa mucho, pero veamos lo que dice en el versículo 2. Y tenía él un hijo que se llamaba Saúl, notemos cómo lo describe, joven y hermoso. Entre los hijos de Israel no había otro más hermoso que él, de hombros arriba sobrepasaba a cualquiera del pueblo. Aquí parece como si fuera un artista de cine, hermoso, alto más que cualquier otro, nadie se parecía a él, tenía todo a su favor. La Biblia continúa diciendo en el versículo 17, y luego que Samuel, que era profeta, por supuesto que en aquellos días no tenían Biblia como las tenemos ahora. El profeta a quien Dios había nombrado era quien, en cierta forma, gobernaba. Y el pasaje dice, y luego que Samuel vio a Saúl, Jehová le dijo, he aquí, este es el varón del cual te hablé, este gobernará a mi pueblo. Es decir, hasta entonces Israel no tenía rey, era una teocracia. Pero ahora el pueblo de Israel tenía su primer rey. El capítulo 10, versículo 1, dice así, tomando entonces Samuel una redoma de aceite, la derramó sobre su cabeza y lo besó y le dijo, ¿no te ha ungido Jehová por príncipe sobre su pueblo Israel? Luego dice que tuvieron una gran coronación y como resultado, dice el versículo 24, y Samuel dijo a todo el pueblo, ¿habéis visto al que ha elegido Jehová, que no hay semejante a él en todo el pueblo? Entonces el pueblo clamó en alegría diciendo, ¡viva el rey! Probablemente fue ahí donde otras naciones dicen que aprendieron a gritar a favor de sus gobernantes, diciendo ¡viva el rey!, por lo que quisiera recalcar que todo le favorecía. Vivió en el tiempo en el cual los filisteos eran enemigos del pueblo de Israel, y por muchos años el rey tuvo que luchar con ellos. Por eso es que debería ser fuerte y valeroso, así como un líder carismático. Y gracias a la descripción que Dios nos da de él, parece que reunía todas esas cualidades. Quisiera que veamos que cometió algunos errores, los mismos que muchos cometen en la actualidad, así como nosotros mismos, errores devastadores. Y no solo eso, sino que un error nos lleva a otro. Quisiera también darle un precepto que pido a Dios usted no olvide. Si con atención escucha este mensaje, para usted será una palabra de protección. ¿Acaso es positivo con mucho de atractivo y bueno y demás? No, es verdad. En realidad, aunque a veces no nos guste oír la realidad, si no nos enfrentamos a la realidad y a la verdad, nos meteremos en problemas. Aquí tenemos a un hombre a quien la vida le sonreía y la Biblia nos dice que su hijo Jonatán peleó una batalla contra una guarnición de filisteos a quienes derrotó. Pero la Biblia también dice que fue Saúl quien hizo tocar la trompeta y que se anunciara que Saúl había ganado la batalla. Pero no fue Saúl quien la ganó, sino su hijo. Así que vemos que en este primer incidente de su vida surgió un problema que no fue otra cosa que el de su soberbia. No pudo decir, mi hijo Jonatán subió, derrotó a los filisteos y ganó la batalla. Él fue quien hizo tocar la trompeta y el que hizo el anuncio, por lo que quisiera que notemos una de las trampas más exitosas del diablo en la que mucha gente cae, la trampa de la soberbia. No pudo compartir lo que había acontecido. A toda costa quiso atribuirse el éxito de la victoria. Eso nos lleva a otra experiencia en su vida. El profeta Samuel había dicho a Saúl, «Quiero que hagas esto antes de la batalla, que se ofrezcan sacrificios». Pero Samuel le había dicho que antes de atacar a los filisteos por segunda vez, esperara 7 días. «Quiero que esperes hasta que yo llegue y te diré exactamente lo que debes hacer», ya que era el profeta quien tenía la responsabilidad de controlar cómo deberían ofrecerse los sacrificios y quién debería estar involucrado. En eso, la Biblia nos dice lo que sucedió en el versículo 8 del capítulo 13 del primer libro de Samuel. Y él esperó 7 días conforme al plazo que Samuel había dicho. Pero Samuel no venía a Gilgal y el pueblo se le desertaba. Entonces dijo Saúl, «Traedme holocausto y ofrendas de paz». Y ofreció el holocausto. Dios le había dicho por medio de Samuel que esperara hasta que él llegara. Debe haber sido algo tarde ese día, pero escuchemos lo que dice aquí. No llegó tarde, sino que dice, leamos el versículo 10, «Y cuando él acababa de ofrecer el holocausto, he aquí Samuel que venía». Y Saúl salió a recibirle para saludarle. Y fijémonos en esto porque fue un hábito que veremos una y otra vez en la vida de Saúl, el mismo que muchos tienen ahora. Y le dijo lo siguiente, «Y Saúl salió a recibirle para saludarle». Entonces Samuel dijo, «¿Qué has hecho?». Y Saúl respondió, «Porque vi que el pueblo se me desertaba y que tú no venías dentro del plazo señalado y que los filisteos estaban reunidos en Micmas, me dije, ahora descenderán los filisteos contra mí a Gilgal, y yo no he implorado el favor de Jehová. Me esforcé, pues, y ofrecí holocausto». Se precipitó. Entonces, notemos lo que hizo. Primero, pensó en excusarse por lo que había hecho y para comprobar que se sentía culpable, dijo, «Me esforcé para hacerlo». Es decir, se vio forzado a ofrecer el holocausto, aunque sabía que se le había prohibido hacerlo. Como resultado, leemos en el versículo 13 que, «Entonces Samuel dijo a Saúl, locamente has hecho, no guardaste el mandamiento de Jehová tu Dios que él te había ordenado, pues ahora Jehová hubiera confirmado tu reino sobre Israel para siempre, mas ahora tu reino no será duradero, Jehová se ha buscado un varón conforme a su corazón, que le obedecerá». Quisiera que brevemente pensemos en esto, Dios detesta la soberbia. Volvamos a leer este versículo. Cuando viene la soberbia, viene también la deshonra. Brevemente, vayamos también al capítulo 16 de Proverbios y leamos el versículo 18. La Biblia dice así, «Antes del quebrantamiento es la soberbia, y antes de la caída la altivez de espíritu». Con frecuencia leemos solo parte del versículo. «Antes del quebrantamiento es la soberbia», pero escuche, «y antes de la caída la altivez de espíritu», es decir, si nos enaltecemos más allá de lo que Dios desea y nos atribuimos el mérito buscando solo lo que sea para mí y lo que yo soy, llega a ser una tremenda piedra de tropiezo. Y quisiera que escuchemos que eso conduce a algo más. No hay tal cosa como ser soberbio sin incluir otros pecados más, ya que de esa manera quitamos los ojos de Dios, pues decimos, yo me encargo de eso. Y si alguno dice, yo me encargo de esto o de aquello, no se preocupen, confíen en mí. Recordamos que eso fue lo que dijo Pedro y que poco después estaba negando que conociera al Señor. No es cierto que si estamos entre personas muy soberbias y egoístas, nuestro espíritu quiere alejarse de ellas, Así que quisiera que notemos que podemos andar en armonía con Dios, pero en el momento en que seamos soberbios, no andamos en esa armonía y vamos en dirección equivocada. En segundo lugar, notemos que no nos mantenemos en armonía si deliberada e intencionalmente cometemos un pecado conocido, como por ejemplo, si somos creyentes y deliberadamente desobedecemos a Dios, conscientes de lo que demanda la obediencia y decidimos hacer algo que sabemos que no es conforme a la voluntad de Dios. No solo no andamos en armonía con Dios, sino que sucede que debido a la soberbia decimos, yo me encargo de esto y asumo la responsabilidad. Si Dios nos dice que hagamos algo y nosotros hacemos lo contrario, estaremos diciendo, yo sé más que Dios, reconozco que Él es la autoridad soberana, pero en este momento, yo soy quien manda. Si decidimos desobedecer a Dios, elegimos gobernar y reinar en nuestras vidas. Y debo decirle, amable oyente, eso conlleva terribles consecuencias, pues no podemos pecar aisladamente. Siempre entran en acción algunas otras relaciones. Y ahí tenemos a Saúl que cometió su primer error adjudicándose la victoria. Después lo vemos excusándose por no haber esperado al profeta, enalteciéndose. En otras palabras, se puso al mismo nivel que el profeta de Dios, lo cual fue una violación que Samuel no podría pasar por alto. Y lo que vemos y que en un momento le mostraré es que hizo lo siguiente. Cometió otro error terrible, pues había recibido una orden y como resultado de haberla escuchado resultó responsable al no obedecerla. Pero permítame hablarle de los amalecitas. Eran una tribu nómada que vivía a costas de otros pueblos, robándolos y matándolos. Y sucedió que cuando los hebreos, el pueblo de Israel, salieron de la esclavitud en Egipto, los amalecitas los atacaron. Lo que hacían es que atacaban a los discapacitados, a quienes quizás no podían caminar tan a prisa como los demás, no podían montar en un animal, o quizás sus animales estaban algo lisiados o en cualquier otra situación adversa, pero los amalecitas los mataban. Y Dios había dicho que en un futuro cercano Él entraría a cuentas con ellos. Eso eran los amalecitas, y Dios le dijo a Saúl, quiero que hagas lo siguiente, destrúyelos sin piedad, mátalos a todos, no quiero que dejes huella de ellos. Y alguno dirá, un momento, ¿por qué Dios, que es el Dios compasivo y amoroso, le diría que los destruyera? Recordemos que es el Dios compasivo y amoroso y que esa gente había estado destruyendo, robando y matando por años de años y años. No había ni la mínima evidencia de arrepentimiento. Ellos tenían sus dioses, eran idólatras, servían a otros dioses y por eso el Señor dijo, quiero que los elimines. Eso es lo que quiero, que los elimines a todos. Por lo que es evidente que esa fue la tarea que Saúl debería llevar a cabo y era muy clara. Debería matar a todos y al rey y a sus animales, todo. Quiero que los arrases porque son un peligro para la naturaleza de Israel, así como para otros pueblos. Y lo que sucedió fue que los israelitas los atacaron, pero salvaron a Agag, su rey, y después no quisieron destruir lo mejor del ganado ni de las ovejas, pero mataron al resto. Y regresaron con todo eso. Pero Samuel se apareció, y aparentemente se aparecía en cada ocasión que fue necesario, y sucedió lo siguiente. Leamos el versículo 12 del primer libro de Samuel 15. Madrugó luego Samuel para ir a encontrar a Saúl por la mañana, y fue dado aviso a Samuel diciendo, Saúl ha venido a Carmel, y aquí se levantó un monumento. ¿Qué es lo que hizo al levantarse un monumento? El problema era su soberbia, por lo que, continuemos leyendo en el versículo 13. Vino pues Samuel a Saúl, y Saúl le dijo, «Bendito seas tú de Jehová, yo he cumplido la palabra de Jehová». ¿Es eso verdad o no? Los atacó, destruyó sus cosechas y muchos de sus animales, pero, versículo 14. Samuel entonces dijo, «Pues qué balido de ovejas y bramido de vacas es este que yo oigo con mis oídos». Y Saúl respondió, «De Amalek los han traído». Porque el pueblo perdonó lo mejor de las ovejas y de las vacas para sacrificarlas a Jehová tu Dios, pero lo demás lo destruimos. Eso no fue lo que Dios había dicho, y sucede esto. Si una persona generalmente desobedece a Dios, siempre tendrá una excusa. Y lo que él hizo fue desobedecer a Dios. Mire, la obediencia parcial es desobediencia. Por lo que aquí dijo, yo hice lo que me ordenaste. No solo hizo parte de lo que se le fue dicho. En el capítulo 15 tenemos un pasaje que quisiera que veamos, en el versículo 22. Porque se aplica tanto a nosotros el día de hoy como a Saúl. Y Samuel dijo, ¿se complace a Jehová tanto en los holocaustos y víctimas como en que se obedezca las palabras de Jehová? Ciertamente el obedecer es mejor que los sacrificios y el prestar atención que la grosura de los carneros. Y escuchemos esto. Porque como pecado de adivinación es la rebelión, y como ídolos e idolatría la obstinación, por cuanto tú desechaste la palabra de Jehová, él también te ha desechado para que no seas rey. Fijémonos en esto. Dice que la desobediencia y la rebeldía son tan pecaminosos como la adivinación y la obstinación. Y mire, a veces creemos que podemos evaluar al pecado basándonos en que uno no es tan malo, que otro no es pecado y cosas así. Queremos clasificarlo. Permítame preguntar, ¿cómo clasificamos el pecado? ¿Quién lo clasifica? Podemos intentar justificarlo, pero no podemos clasificarlo. El Señor dijo, no hiciste lo que te ordené, y añade, lo que has hecho es tan pecaminoso como la adivinación y la obstinación. Y mire, Dios detesta y destruía a quienes los cometían. Cuando se descubría a una bruja o alguien practicaba ese tipo de cosas, los aniquilaban. Era la ley de Dios, ya que él sabía lo que eso era en realidad, idolatría. En otras palabras, si acudimos a otra persona en busca de cualquier tipo de adivinación e intentamos descubrir la voluntad de Dios para nuestros problemas, lo que hacemos es reconocer que el hombre puede mostrarnos la voluntad de Dios gracias a una capacidad algo rara o talento o habilidad o porque tiene cierto grado de percepción en cuanto a nuestra vida. Por eso es que ese movimiento de la nueva era que sustituye a muchas otras cosas con Dios está destinado a ser destruido totalmente. No es de Dios. Quizás usted diga, sé que son excelentes personas, pero están confundidas. La única persona cuya voluntad usted y yo tenemos derecho a conocer es la de nuestro Padre Celestial o alguien que esté comprometido con Él, un creyente que esté lleno del Espíritu Santo, que se preocupe por nuestros intereses, que conozca la palabra de Dios y que pueda dirigirnos conforme a lo que dice la Biblia. ¿Y entonces qué sucedió? Que dice lo que Dios detesta. Leamos el versículo 23 del primer libro de Samuel 15. Porque como pecado de adivinación es la rebelión, y como ídolos e idolatría la obstinación. Permítame decirle esto y tenga mucho cuidado de cómo lo escucha. Si usted nunca ha creído en Cristo como su Salvador personal, no es cristiano. ¿Se da cuenta de que es un idólatra? Quizás usted diga, yo no soy idólatra. Permítame preguntarle. Si Dios Padre, por medio de su Hijo Jesucristo, no es el Dios de su vida, usted ha decidido ser el Dios de su propia vida, dando a entender que dice, yo decidiré lo que haga, lo que soy, a dónde iré, cómo gastaré mi dinero, quién me agrada, con quién quisiera relacionarme. Eso es idolatría. Si deseamos lo mejor en la vida, reconozcamos al Dios vivo por medio de su Hijo Jesucristo. Es que quizás usted diga, yo creo en Dios pero no en Cristo, y piense en esto. La resurrección de su Hijo fue el grito de Dios al mundo para declarar, Él les ha dicho la verdad, Él es el camino, ahora síganlo.
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0: Si nos detenemos a pensar en este tema, vamos a darnos cuenta de que para llegar a conocer la voluntad de Dios, los cristianos solo debemos seguir un proceso bien sencillo. Lo único que tenemos que hacer es tener un corazón puro, estar dispuestos a someter su voluntad ante sus planes, leer y estudiar la Biblia, clamar a Él en oración y esperar por su respuesta. En ocasiones vamos a descubrir que deseamos conocer la voluntad de Dios, pero no estamos muy deseosos de cumplirla. Tenemos que ser fuertes para hacer aquello que sea de su agrado, pues muchas veces nos va a pedir que hagamos algunas cosas que no teníamos pensado hacer. Es por eso que cuando tratamos de hacer su voluntad, una gran lucha espiritual se desata dentro de nuestro corazón. Y es entonces que vienen a nuestra mente diversas preguntas como: ¿estamos dispuestos a hacer lo que Él nos pide? ¿Cómo podremos llevar adelante la misión que nos ha encomendado? Es en ese instante que debemos poner en práctica nuestra fe y confiar de que Dios siempre desea lo mejor para nosotros. Si es esta su voluntad, debemos estar dispuestos a cumplirla en todo momento.
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6: Hola, hola, ¿qué tal amigos? Un saludo cariñosísimo, cariñosísimo, cariñosísimo. Yo soy Norma Pinzón, dándoles la más cordial bienvenida a este tu programa de pildoritas y reflexiones. Para tu corazón, para tu alma, para tu espíritu. Gracias, papito Dios, por permitirme estar un día más aquí, frente a este micrófono, aquí en este altar. Porque para mí es un altar, este closet donde puedo realizar este programa, sabiendo que llega simultáneamente a tantos lugares, que pueden muchos estar con su corazón apachurradito, así un poquito como lo tengo yo en este momento, pero siempre con la posibilidad de saber que en ti nos levantamos, que en ti cobramos ánimo, volvemos a sonreír y volvemos a descansar sabiendo que nuestra vida está en tus manos. Así que gracias de verdad a todos los que en este momento se unen a esta señal satelital de CBC La Voz, donde quiera que estén. Ya sea que nos escuchen a través de la internet www.cbclavoz.com, a través de los diferentes afiliados a MFM en toda América Latina, llegando hasta España, o tal vez descargando tus aplicaciones ahí en tu celular o en tu tableta. ¿Todo está listo para comenzar este programa? Ustedes, que son una parte importantísima para realizar este programa, me motivan a hacerlo. Me motiva cuando leo sus correos, cuando leo sus mensajes. Esos son inspiradores para mí, porque sé que esto no es en vano, que lo que hago lo hago con amor, y porque sé que Papá Dios toca sus vidas de una manera especial. Por eso saco siempre, todos los días, mi tiempo para grabar este programa, para que ustedes puedan recibirlo y recibirlo de una manera fresca y que pueda llegar esa palabra oportuna. Gracias de todo corazón por cumplir esta cita. Y el invitado de honor, la dulce presencia de nuestro Señor Jesús, al que le pedimos que hable y se mueva de una manera especial en este programa. Así que comenzamos ya. Lista la música, lista las reflexiones, ustedes, esta servidora y nuestro Señor Jesús. Con este tema, en la voz de Amor Mercy, damos la apertura musical. Viviré. Gracias por cumplir esta cita.

Viviré la voz de Amor Mercy dando la apertura musical a nuestro programa de hoy. Cambiar es posible. Filipenses 2:13 dice, porque Dios es el que en vosotros produce así el querer como el hacer por su buena voluntad. Una tarde, el grupo de jóvenes de mi iglesia se reunió para debatir sobre Filipenses 2:3-4. Nada hagáis por contienda o por vanagloria, antes bien con humildad, estimando cada uno a los demás como superiores a él mismo, no mirando cada uno por lo suyo propio, sino cada cual también por lo de otros. Preguntaron con qué frecuencia te interesas por los demás. ¿Te describirían como humilde o soberbio? ¿Por qué? Sus respuestas sinceras me animaron. Coincidieron en que es fácil reconocer las debilidades, pero que es difícil cambiar o incluso desear cambiar. Un joven se lamentó, el egoísmo está en mi sangre. El deseo de quitar el foco de nosotros mismos para servir a los demás solo es posible por el Espíritu Santo que mora en nosotros. Por eso, Pablo le recordó a la iglesia de Filipos que reflexionara en lo que Dios había hecho y les había brindado. Los había adoptado, consolado con su amor y dado el Espíritu Santo para que los ayudara. ¿Hay acaso alguna otra manera de responder que no sea con humildad? Dios es la razón para cambiar, y solo Él puede cambiarnos al producir en nosotros el querer como el hacer por su buena voluntad. Podemos centrarnos menos en nosotros y servir humildemente a los demás. Nuestra responsabilidad es responder con humildad ante la capacidad divina. Pildoritas y reflexiones para tu corazón, para tu alma, para tu espíritu.

Roberto, dame ese corazón, Señor, que late por mí. Jesús disfrazado se llama esta reflexión. Proverbios 19:17 dice: al Señor presta el que da al pobre, y el bien que ha hecho se lo volverá a pagar. Hace poco, mi hijo participó en un simulacro de personas sin hogar. Pasó 3 días y 2 noches viviendo en las calles y durmiendo al aire libre en un clima helado, sin comida, dinero ni refugio. Dependía de la bondad de extraños para suplir sus necesidades básicas. Un día, lo único que comió fue un sándwich que le compró un hombre cuando lo oyó pedir pan en un restaurante. Al tiempo, mi hijo me dijo que esa fue una de las cosas más difíciles que hizo, pero que impactó profundamente su visión de los demás. El día posterior al simulacro, lo pasó buscando a aquellos que no tenían casa y que lo habían ayudado en la calle para hacer todo lo posible por ellos. Todos quedaron sorprendidos al descubrir que él sí tenía una casa y agradecieron que se interesara lo suficiente para ver la vida como ellos. La experiencia de mi hijo me trae a la mente las palabras de Jesús: estuve desnudo y me cubristeis, enfermo y me visitasteis, en la cárcel y viniste a mí. En cuanto lo hiciste a uno de estos mis hermanos más pequeños, a mí lo hicisteis. Ya sea que demos una palabra de aliento o una bolsa con comida, Dios nos llama a ocuparnos con amor de las necesidades de los demás. Nuestra bondad a otros es bondad hacia Él. Señor, ayúdame a ver las necesidades de los demás y a suplirlas. Jesús disfrazado. Pildoritas y reflexiones.

Era la voz de Ruth Mixter, Volver a Nacer. Pildoritas y reflexiones. Ganadores inesperados. Dice Mateo 19:30, pero muchos primeros serán postreros. Quizá el momento más emocionante y absurdo de los Juegos Olímpicos de Invierno 2018 fue cuando la campeona mundial de snowboard de República Checa, Ester Ledecká, ganó en un deporte completamente diferente, esquí. Obtuvo la medalla dorada, aunque ocupaba la posición 26 en el ranking, una hazaña casi imposible. Asombrosamente calificó para una competición de esquí alpino en eslalon, después de ganar por una centésima de segundo con esquís prestados. Ledecká estaba tan pasmada como los medios y los demás concursantes, que suponían que el ganador sería uno de los mejores esquiadores. Así funciona el mundo. Suponemos que los ganadores seguirán ganando y que todo el resto perderá. Por eso los discípulos se asombraron cuando Jesús afirmó: difícilmente entrará un rico en el reino de los cielos. Jesús invirtió todo. Al parecer, si confiamos en lo que tenemos, lo que hacemos o quienes somos, es casi imposible confiar en Dios. El reino de Dios no juega con nuestras reglas. Jesús declaró: muchos primeros serán postreros y postreros primeros. Además, independientemente de que uno sea primero o último, todo lo que recibimos es por gracia. Un favor de Dios inmerecido. En el reino de Dios, la victoria y la derrota se trastocan. Ganadores inesperados. Pildoritas y reflexiones. Y llega un momento que disfruto muchísimo, el poder saludarlos a todos ustedes que amablemente se han tomado un tiempo para reportar sintonía. Siempre recordándoles que pueden escribirnos a pildoritas@cbclavoz.com, pildoritas@cbclavoz.com, visitar el Facebook de nuestro programa. Importante que coloques dedito arriba, que te gusta nuestra página, que nos sigas en el Facebook. Allí me puedes saludar. También me puedes seguir a través de Instagram, N Pinzón Pildoritas y Reflexiones. N Pinzón Pildoritas y Reflexiones. Déjenme saber dónde están, hace cuánto nos escuchan y lo más importante que ha hecho Papá Dios en sus vidas y en sus corazones. Y también recordarles que pueden adquirir el libro de Pildoritas y Reflexiones 365 No Temas.

0: 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Y este primer saludo dice así. Hola, hermana Norma, le envío un fuerte saludo desde Matagalpa, Nicaragua. La escucho a diario a las 5 de la mañana por Radio Sendas. Bendiciones. Carol Molinares. Carol, muchísimas gracias por reportar sintonía. Tengo gente hermosa, amigos hermosos allí en Matagalpa, en Radio Sendas, gente preciosa. Dios te bendiga, Norma. Saludos desde Ecuador. Lourdes, también en Ecuador tengo gente preciosa, fieles oyentes de Pildoritas y Reflexiones. Hola desde Venezuela, buen programa. Dios te bendiga. Tivi Espina, que vive en Caracas. También linda audiencia tenemos en Venezuela. Gracias. Gracias, Tivi, por reportar sintonía. Bendiciones, Norma. Gracias por su sabiduría que hacen reflexionar el alma. Saludos desde California. Yo la escucho en Tuning Radio. Gracias, Clemente Ballesteros, en California. Un abrazo también para la gente que nos pueda escuchar por allí. Ramona Jiménez dice, querida hermana Norma, Dios te bendiga mucho y salúdame en tu programa. Ramona Jiménez, saludas, te saludamos aquí, tú desde República Dominicana, una tierra hermosa, gente preciosa, que papá Dios también me dio la oportunidad en mi última visita de estar nuevamente en La Romana, una tierra que tengo también gente preciosa, pero tuve la posibilidad de ir por primera vez a Bonao, hermosa tierra, hermosas personas que conocí también, y también estuve en Santo Domingo. Así que cada vez que Dios me da la oportunidad de viajar y conocerlos a ustedes, que son mi linda audiencia, es un regalo de Dios. Anamar Roa dice, hola Normita, siempre escucho el programa y me es de bendición, soy de Nicaragua. Anamar Roa Carmona, muchas gracias Anamar, para ti también por reportar sintonía. Javier Chaque desde Argentina también nos saluda. Javier, para ti un abrazo fuerte por ser fiel oyente también de Pildoritas y Reflexiones. Ya regreso.
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La carta perfecta, la voz de Danilo Montero, compartiendo con nosotros aquí en Pildoritas y Reflexiones. Gracias a toda la gente que se une a este programa, que nos escucha a través de la internet, a través de los diferentes afiliados a MFM en toda América Latina, llegando hasta España, o que descarga las aplicaciones en su celular, en su tableta. Gracias también a aquellos que toman un tiempo para reportar sintonía. Valoramos muchísimo ese tiempo. No saben cómo nos alegra el corazón, a mí personalmente, cada vez que recibo sus mensajes, sus testimonios, me alientan y me ayudan a seguir adelante, porque sé que no ha sido en vano todos estos años que llevo realizando Pildoritas y Reflexiones. Así que gracias por visitar el Facebook oficial del programa y colocar que les gusta en la página, dedito arriba, seguirme, muy importante que me sigan, que me saluden, y también me pueden seguir a través de Instagram, N Pinzón Pildoritas y Reflexiones. N Pinzón Pildoritas y Reflexiones. Y esta reflexión dice: buena noticia que contar. Hechos 8:35. Entonces Felipe, comenzando desde esta escritura, le anunció el Evangelio de Jesús. ¿Cómo te llamas?, preguntó Armán, un estudiante iraní. Cuando dije que me llamaba Estera, se le iluminó el rostro y exclamó: tenemos un nombre similar en farsi, Setare. Esa pequeña conexión abrió una conversación asombrosa. Le dije que mi nombre venía de un personaje bíblico, Esther, una reina judía de Persia, la actual Irán. Con esa historia le compartí la buena noticia de Jesús, y como resultado, Armán empezó a asistir a un estudio bíblico semanal para saber más de Cristo. Felipe, uno de los seguidores de Jesús, guiado por el Espíritu Santo, hizo una pregunta que generó una conversación con un funcionario etíope. ¿Entiendes lo que lees? Aquel hombre estaba leyendo un pasaje del libro de Isaías y buscando discernimiento espiritual. Por eso la pregunta de Felipe llegó en el momento preciso, y al darse cuenta de la asombrosa oportunidad que se le presentó, comenzó desde esta escritura, le anunció el Evangelio de Jesús. Como Felipe, nosotros también tenemos una buena noticia que contar. Aprovechemos las oportunidades que se presentan cada día en el trabajo, en el supermercado o en el vecindario. Permitamos que el Espíritu Santo nos guíe y nos dé las palabras para testificar de la esperanza y el gozo en Jesús. Señor, guíame a testificar de Cristo hoy. Una buena noticia que contar. Y vamos con este lindo tema que dice: yo iré. Yo.

Era la voz de José Luis Robledo. Yo iré. Envíame a mí una historia triste. Segunda de Samuel 11:27 dice: Mas esto que David había hecho fue desagradable ante los ojos del Señor. Aunque es lamentable el mal que estuvo escondido largo tiempo bajo la alfombra, el abuso sexual de mujeres por hombres con poder sobre ellas ha salido a la luz. Se me hundió el corazón al escuchar un titular tras otro con pruebas sobre abuso ejercido por dos hombres que admiraba, y la iglesia no ha sido inmune a estos asuntos. El propio rey David tuvo también su ajuste de cuentas. En 2 Samuel 11:2 se nos dice que una tarde David vio a una mujer que se estaba bañando y la quiso tener, aunque Betsabé era la esposa de uno de sus leales soldados, Urías, igualmente la tomó. Cuando ella le dijo que estaba embarazada, David se aterrorizó y en un despreciable acto de traición ordenó que Urías muriera en la batalla. Es evidente el abuso de poder de David contra Betsabé y Urías. Y Samuel se asegura de que lo veamos con toda claridad. Debemos oír esas historias para considerar nuestra propia maldad y estar prevenidos sobre el abuso de poder en esa época. Aunque David era un varón conforme al corazón de Dios, también debía dar cuentas de sus actos. Por la gracia de Dios, la redención es posible. Si seguimos leyendo, encontramos a David profundamente arrepentido. Felizmente los corazones duros pueden pasar de muerte a vida. Dios, derrama tu luz sobre nosotros y sana a este mundo quebrantado. Una historia triste. Lo hermoso es que si nos arrepentimos de nuestra maldad, de nuestras equivocaciones, de nuestros pecados, el Señor nos promete limpiarnos completamente, perdonarnos y restaurarnos. Que nuestros actos tienen consecuencia, las tienen, pero que el Señor, si nos arrepentimos genuinamente, nos perdona. Vamos con Tree for Him y eso que dice: tu mirada.

Three for Him compartiendo con nosotros. Estamos entrando ya a la recta final de nuestro programa. Amor herido. Mas Él, herido fue por nuestras rebeliones, molido por nuestros pecados. Isaías 53:5. Carla había llamado, le había enviado un mensaje. Ahora estaba a la puerta de la casa de su hermano sin lograr que le contestara. Deprimido y luchando con una adicción, se había aislado. En un intento desesperado de acercarse a él, Carla había reunido varias de sus comidas favoritas, acompañándolas con versículos bíblicos alentadores, y bajó la bolsa por encima de la cerca, pero cuando la soltó, esta se enganchó en una espina, se rompió y el contenido cayó entre la hierba. Su regalo, bien intencionado y lleno de amor, se desparramó. Al parecer, malgastado. ¿Notaría acaso su hermano el regalo? ¿Cumpliría la misión que ella esperaba alcanzar? Solo podía esperar y orar mientras aguardaba que él se curara. Dios amó de tal manera al mundo que hizo descender a su Hijo por encima de la pared del pecado para traernos regalos de amor y sanidad a nuestro mundo quebrantado. En Isaías, el profeta predijo el costo de ese acto de amor. Ese Hijo sería herido por nuestras rebeliones, molido por nuestros pecados. Sus heridas producirían la sanidad definitiva al tomar Él el pecado de todos nosotros. El regalo de Dios en Jesús llega hasta hoy con perfecto poder y perspectiva. ¿Qué significa su regalo para ti? Querido Dios, gracias por enviar a mi corazón el regalo de Jesús. Y quiero terminar este programa recordando este lindo tema en la voz de Jaime Morel. Los esperamos en la próxima edición y esperamos su correspondencia. Chao, chao.

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1: Ninguna persona construye una casa sin fundamento, ni echa a andar una locomotora sin rieles. Esta es la razón por la que vale la pena invertir tiempo y esfuerzo para instruir con valores a nuestros hijos, pues estos serán los principios que marcarán sus vidas, señalando con claridad el norte de su existencia. La honestidad, la lealtad, la responsabilidad y el respeto son solo algunos de ellos. Las decisiones que los hijos tomarán están sustentadas en las convicciones que les estamos enseñando. Los valores van a guiar su desarrollo psicológico, ético, moral y espiritual. Por eso es importante que el cimiento sea profundo. Si les hemos enseñado el camino correcto, podemos confiar en que acertarán en sus futuras decisiones. Le habla Sixto Porras de Enfoque a la Familia.
2: Visite enfoquealafamilia.com.
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0: presencia.
1: Buen día, ¿qué tal? ¿Cómo estás? Un gusto saludarte en este nuevo día, día que hizo el Señor. Hoy nos permite este miércoles 27 de mayo 2026. Un gusto para mí, Efraín Mencia, poder saludarte, deseándote la paz, la bendición de Dios para este nuevo día, en la cual queremos acompañarte hasta las 8 de la mañana en esto que es Puesta a Punto, con la Biblia, el mate y el amanecer. Hasta las 8 de la mañana por Obedir a FM y sus emisoras asociadas. Como siempre, con buenas canciones, reflexiones, noticias, de manera a iniciar bien esta jornada que el Creador nos permite. Iniciamos con el versículo del día, Salmo 139:16. Con tus propios ojos viste mi embrión. Todos los días de mi vida ya estaban en tu libro. Antes de que me formaras, los anotaste y no faltó uno solo de ellos. Salmo 139, versículo 16.
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0: La canción de Aline Barros se titula Rodeado. 6:20 a.m. Esta jornada de miércoles que el Señor nos permite, este 27 de mayo, empecemos con un corazón agradecido. Al empezar nada más la jornada, tengamos esa actitud, esa determinación, porque no es cuestión de lo que hoy estemos pasando, tengamos o no la situación, sino sed agradecidos a Dios en todo, dice la palabra, en toda situación, porque eso representa nuestra confianza plena en Dios, que así será en este día sobre tu vida. A continuación, el pronóstico para esta jornada.
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0: Sí, en su pronóstico este miércoles, la Dirección de Meteorología e Hidrología anuncia una jornada fresca a cálida con cielos mayormente nublados y vientos del sureste. Si bien se registran neblinas en las primeras horas del día, las probabilidades de lluvias hoy en Paraguay son bajas. Sin embargo, mañana jueves se registrarían precipitaciones dispersas en la mayor parte del territorio paraguayo, incluyendo a Asunción. El viernes no solo se esperan lluvias, sino también ocasionales tormentas eléctricas. La temperatura sigue subiendo. Las temperaturas van en aumento y este miércoles se esperan temperaturas máximas de 25 grados centígrados en Asunción, 24 en Ciudad del Este, 23 en Encarnación y hasta 29 grados en el Chaco. Los índices subirían aún más mañana con una máxima de 28 grados en la capital, pero el viernes volverían a bajar a niveles similares a los de hoy.
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¿Puedes reconocer cuando tu corazón te ha desviado del camino correcto? ¿Cómo sabes si estás en un camino de vida o en un camino de peligro? Salmo 139:24. Y ve si hay en mi camino de perversidad y guíame en el camino eterno. Hoy continuamos con este tema, cuando Dios está de tu lado, basado en el Salmo 139. Ayer enfocamos el versículo 23, hoy el versículo 24. Y ve si hay en mi camino de perversidad y guíame en el camino eterno. Muchos buscan la guía de Dios, pero pocos están dispuestos a permitir que Él examine su corazón primero. Queremos dirección sin corrección. Queremos caminos nuevos sin abandonar los viejos. Y el salmista David entendió que la verdadera guía divina comienza cuando permitimos que Dios alumbre lo que está desordenado en el interior. Por eso es un hermoso salmo, el 139, cuando llegamos a los versículos 23 y 24. Hoy, en este versículo 24, no es solo una oración de David, es una declaración de entrega, de humildad y dependencia. Del versículo 24, y siguiendo un poco la línea de este texto, David ora, y en esta oración dice: ve si hay en mí camino de perversidad. La palabra perversidad en esta versión, bueno, sugiere lo torcido, lo que se desvía, aquello que puede parecer normal, pero que está fuera del diseño original, el diseño divino. No necesariamente se refiere a pecados evidentes, sino algo más profundo, a actitudes, hábitos y motivaciones que se van acomodando en el corazón sin darnos cuenta. Y esto es lo peligroso. David no confía en su propio criterio, por decirlo de alguna manera. Sabe que el corazón humano puede ser engañoso, que puede engañar. Y es por eso que en su oración, poderosa oración, invita a Dios a revisar, a inspeccionar profundamente, a iluminar las zonas ocultas de su alma. Esta oración reconoce que sin la luz divina no podemos ver nuestra vida con claridad. David se muestra vulnerable, algo que al ser humano no le gusta, no se siente cómodo. Cuando tenemos que mostrarnos vulnerables, dispuestos a ser confrontados, entonces David le está diciendo a Dios con estas palabras, con esta actitud, diría: revela aquello que yo no veo, muéstrame lo que me está desviando en mi vida. Y siguiendo el versículo, David no solo quiere que Dios revele lo que está mal, él quiere ser guiado hacia lo correcto. Y esto es muy importante, porque muchas veces sí tenemos ese arrepentimiento y ese deseo que Dios nos muestre lo que está mal, pero nos quedamos ahí. Lo importante es el paso siguiente: el hecho de ser corregidos, guiados por Dios hacia lo que es lo correcto. Guíame en el camino eterno, es la expresión del corazón de David. Y es una declaración de dependencia absoluta. La palabra camino eterno no solo implica una eternidad futura, sino también es un sendero firme, estable y aprobado por Dios. Es el camino que conduce a la vida, a la paz, a la verdad y a la voluntad de nuestro Dios. Este camino eterno contrasta con el camino de perversidad.
Uno es pasajero, engañoso, destructivo. El otro es permanente, seguro y lleno de propósito. Entonces, David reconoce que no puede caminar solo, que necesita dirección continua. La guía de Dios no es un mapa estático, sino es una relación dinámica en la que Dios nos guía a través de su palabra, su espíritu, su paz, su consejo. El camino eterno siempre, mi querido oyente, lleva a Cristo, la fuente de vida, la fuente de toda verdad, la fuente de todo propósito. Aquí vemos que el versículo 24 del Salmo 139 tiene dos momentos espirituales. Por un lado, revelación. Ve si hay en mí camino de perversidad. Que Dios revele. Y el otro es la transformación. Guíame en el camino eterno. Dios no solo muestra el error, Él provee la salida. La transformación no es instantánea, es un proceso, es algo progresivo, algo de todos los días. Cuando Dios revela un camino torcido, también siempre nos ofrece la gracia para abandonar ese camino y empezar a caminar en uno nuevo. El camino eterno es un proceso de santificación, de dejar atrás patrones, heridas, pensamientos, hábitos que no edifican, mi querido oyente. David sabe que no puede cambiar por sí mismo, necesita ser guiado. Y esto nos sirve a nosotros también para nuestra vida. Tomar la misma actitud de David. Aquí se revela la misericordia de Dios. Él no solo confronta, también acompaña. Él no solo corrige, también fortalece. El Salmo 139, 24 es una oración de valentía, también de humildad. David abre su corazón, reconoce sus límites y pide la guía del Señor. Hoy Dios también te invita a hacer la misma oración. Nos invita. Señor, examíname. Muéstrame y guíame. Dios y Padre Celestial, gracias por este nuevo día y gracias por tu poderosa palabra a mi vida. Por eso, Señor, te digo en esta mañana, examina mi corazón y revela todo lo que no proviene de ti. Quita las cosas, los caminos torcidos de mi corazón y enderezalos hacia tu camino eterno. Dame la sensibilidad a tu palabra, a tu voz. Dame la obediencia para seguirte y la humildad para rendirme todos los días a ti. En el nombre de Jesús.

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La canción de Daniel Santoy, con Pénate el Corazón, es todo un clásico ahora. Y pensaba nomás que debería ser casi todo un himno para puesta a punto. Por el hecho de que, bueno, cuando arrancamos la jornada, si uno se arregla, ¿verdad? Va a salir de la casa, va a salir para el trabajo, se mira en el espejo, se arregla lo mejor posible para... Sí, se prepara, como dice Daniel Santoy, para el día laboral, ¿verdad? Pero pensaba, la misma manera que nos tomamos el tiempo en arreglarnos, nos tomamos también para arreglarnos el corazón, es decir, lo interno. Bueno, la importancia de esto, Daniel Santoy lo dice en la canción, ¿verdad? Arreglate por dentro. Date el tiempo para estar a solas con tu Dios. Muy importante. 6

2024. Si quieres escuchar la serie en internet, en la página www.obedira.com.py, dos capítulos que hemos desarrollado bajo el título Cuando Dios está de tu lado. Que su palabra te inspire, te aliente, te fortalezca. El 7220140 está habilitado para reportar sintonía. Alex Rodríguez. La canción Sueño.

0: Qué linda la canción de Alex Rodríguez. Es un sencillo, se titula Sueño, en la cual Alex Rodríguez, de una manera muy linda, impactante, nos habla sobre esta eternidad, a este Dios eterno que ha establecido un plan para que lleguemos a esa eternidad.
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0: Y habla Alex Rodríguez de esa expectativa, ¿verdad? Para los que estamos en Cristo, ese glorioso momento. 6:54 de la mañana de Puesta a Punto, presentados por Chipería Leticia, sana, rica y tradicional, para la mañana de hoy miércoles. ¿Qué tal una rica chipa, una media mañana, la merienda? 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Saludando a los amigos que nos sintonizan a través de la 102.1 FM, emisora principal. Buen día a los que se van sumando, los que se añaden también a través de las emisoras asociadas que tenemos, por ejemplo, en el Chaco 94.9, Casapá 100.3, en Itapúa, Carmen del Paraná 103.5, en Canindeyú 103.3, Esencial FM, un saludo muy cordial a la familia Montiel, a los amigos ahí en zona Capucú, a través de Esencial FM. Jesús es el Salvador con esta frecuencia 88.3 en Pedro Juan Caballero, bendecida jornada. Amigos de Coronel Oviedo, reciban un cordial saludo también. Tengan bendecida jornada a través del Lord Gospel 89.5. Aliento de Vida, Paz Orqueta Concepción 87.9. En Pilar 101.5, Mérida, también un saludo cordial. Los que a través de internet en la página web en www.obedira.com.py o desde la app también. Ahí conectadísimos también. Nos alegra y mucho cuando recibimos reportes de sintonía desde puntos distantes y hasta dónde llega la radio. La comunicación de esta emisora que está próximo, dicho sea de paso, a su mes aniversario, el mes aniversario de tu radio, Obedira FM. Así que se vienen cositas muy lindas, eso es lo que te puedo adelantar. Cosas muy lindas se vienen para este mes, el mes de aniversario de la radio. Ahí ya tenemos en el mensajero a varios oyentes, qué bueno, ahí reportando sintonía desde tempranito, a través del WhatsApp 7220140. En minutitos también el pastor Pedro Cho con otra edición de Por Amor al Paraguay.

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1: Vaya papende con mis hermanos, ñande yara tandero asado y shaiponá. Dios limpie nuestra tierra paraguaya de toda enfermedad. ¿Estás demasiado ocupado? Y a veces las personas llenan sus vidas con actividades para bloquear las invitaciones del Espíritu Santo. Se mantienen ocupadas, corriendo todo el día y siempre tiene algo que distraer a fin de evitar la quietud. La palabra del Señor dice algo muy interesante en Isaías 30:15. En descanso y en reposo seréis salvo. En quietud y en confianza será vuestra fortaleza. Nuestra intimidad con Dios determina la influencia de nuestras vidas. Nuestra relación con Él y es lo que hace realmente que nuestras vidas valgan la pena y marquen una diferencia en lo demás. Entonces, ¿cómo puedes superar el afán en tu día a día? Empieza llevando tus temores a Dios y todo lo que te impida acercarte a Él. Luego pregúntate qué es realmente esencial en tu vida espiritual y decida ir por ello. Él te fortalecerá, mostrándote qué debes conversar y a qué debes renunciar. Jesús, perdóname por las maneras en que te es evitado. Me arrepiento y descanso en ti. En el nombre de Jesucristo, Tau Peixa.
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0: La propuesta que nos traía Álvaro López y la Rescue Band con la canción Rojo. 7:10 a.m. Saludo cordial a los amigos que oyentes que se suman a la sintonía. El tiempo horario de puesta a punto por Obedira FM. Oyentes que van reportando sintonía a través del 7220140. A continuación, puesta a punto las noticias.
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0: Ministerio de Desarrollo Social habilita nuevos cobros de pensión para adultos mayores. Más de 7.500 nuevos adultos mayores fueron incorporados desde esta semana al programa de pensión universal para adultos mayores, según datos difundidos por el Ministerio de Desarrollo Social. Con esta ampliación, el total de beneficiarios que acceden al cobro asciende a más de 368.000 personas en todo el país. La incorporación se enmarca en lo establecido por la Ley número 7322/24, que dispone la inclusión progresiva de nuevos beneficiarios conforme a criterios de edad y disponibilidad presupuestaria. En esta etapa fueron habilitados los adultos mayores que cumplieron 68 años hasta el mes de marzo, quienes ya se encuentran en condiciones de percibir el beneficio. Por otra parte, datos del Ministerio de Economía y Finanzas sobre la ejecución presupuestaria de la Administración Central indican que una parte importante de los recursos fue destinada a servicios esenciales en distintos sectores. En otra información, Defensa Pública recuerda a adultos mayores que pueden pedir asistencia gratuita al 133. El Ministerio de la Defensa Pública recordó que ofrece orientación legal integral los 7 días de la semana. Asimismo, enfatizaron que buscan garantizar el bienestar, la inclusión y el cobro regular de pensiones o jubilaciones de la tercera edad. El Ministerio de la Defensa Pública reforzó su campaña de concienciación y protección a la tercera edad y recordó los canales oficiales disponibles para recibir asesoramiento legal y apoyo institucional. A través del Fuero Civil, el organismo del Estado busca resguardar de forma directa el respeto a los derechos, la seguridad y la dignidad de las personas mayores en todo el territorio nacional. Para cumplir con este objetivo, las autoridades recordaron a la ciudadanía la vigencia de la línea telefónica corta 133, un canal directo y accesible pensado para que este sector vulnerable o sus familiares puedan comunicarse ante cualquier situación de desamparo o duda legal. Con el fin de derribar las barreras de acceso a la justicia, el servicio de orientación telefónica, la línea 133 funciona de lunes a domingo desde las 7 y hasta las 23 horas. Los agentes pueden asesorar sobre temas en inclusión, protección judicial, libertad e igualdad, pensión y jubilación, bienestar y cuidado, entre otros. El trámite y la llamada telefónica permiten recibir una guía clara por parte de defensores públicos especializados, quienes analizan cada caso particular y definen las acciones judiciales o de protección que correspondan de manera totalmente gratuita. Reactivan cielo guaraní soberano para reforzar control de vuelos irregulares. El gobierno nacional puso en marcha nuevamente el programa Cielo Guaraní Soberano mediante un decreto firmado por el presidente Santiago Peña con el objetivo de fortalecer la coordinación entre distintas instituciones del área de seguridad para enfrentar el tráfico de drogas asociado a vuelos irregulares y facilitar la detención de los responsables en tierra. El comandante de la Fuerza Aérea Paraguaya, Julio Fullaondo, explicó que la normativa busca ordenar el accionar conjunto de los organismos estatales vinculados a la defensa y la seguridad. Este decreto regula el trabajo coordinado de todas las instituciones del Estado, que tienen la responsabilidad en la defensa y en la seguridad del país. Lo que queremos lograr con esto es la captura de las aeronaves que aterrizan o de los operadores en tierra, señaló. Realizarán gran jornada de atención médica gratuita en Yaguarón. Para este sábado 30 de mayo está prevista una jornada de atención médica gratuita en la ciudad de Yaguarón, donde atenderán a niños y adultos. Las personas que lleguen hasta el Polideportivo Municipal San Buenaventura podrán consultar con especialistas de clínica médica, pediatría, fonoaudiología, nutrición y odontología. El encuentro será de 8 a 17 horas este sábado. La actividad será desarrollada por la Asociación Coreana de Profesionales de la Salud, médicos del Hospital de Clínicas, estudiantes de medicina de la Universidad Nacional de Asunción. Según Hannah Kim, organizadora del evento, durante la jornada, los ciudadanos podrán acceder a servicios de salud integrales que incluyen consultas en clínica médica, pediatría, fonoaudiología, odontología y nutrición. Se contará también con un espacio de vacunación para actualizar los esquemas vigentes y se impartirán charlas informativas orientadas a la prevención y el cuidado de la salud. Alta demanda migratoria, Migramóvil registró 1.107 pedidos de residencia en Alto Paraná. La Dirección Nacional de Migraciones cerró en Ciudad del Este una nueva edición del programa Migramóvil con más de 1.100 solicitudes de residencia procesadas durante una semana de atención en el departamento de Alto Paraná. De acuerdo con el informe oficial, se registraron en total 1.107 solicitudes de residencia, de las cuales 989 corresponden a residencias temporarias y 118 a residencias permanentes, lo que evidencia la alta demanda de regularización migratoria en zona fronteriza. Además, el operativo permitió la expedición de 689 carnets de residencia listos para su entrega y la gestión de aproximadamente 1.847 documentos migratorios. Entre estos trámites se incluyen certificados de erradicación, renovaciones de carnet y constancias de residencia precaria. 7 de la mañana con 17 minutos. Hasta aquí con las informaciones del ámbito nacional. Puesta a punto, seguimos con más canciones.

La canción Más que Vencedor, Danilo Montero, nos traía esta hermosa canción con Tales Roberto, ¿verdad? Sí, con Tales Roberto, para excelente la canción para recordarnos que en Cristo somos más que vencedores. Y de esa manera, arrancar la jornada de hoy, este miércoles 27 de mayo. Teníamos a Koalo Zamorano también anteriormente con la canción Él es mi amigo fiel. Gracias a ese amigo fiel es que somos vencedores. Y lo va a hacer este día. Oyentes que van reportando sintonía a través del 7220140. Ahí tengo varios mensajes ahí. Tempranito. Hugo Ramírez nos envió un lindo audio también tempranito. Martínez. Sí. Para saludar justamente a su hermano Darío Martínez. Así que Hugo, gracias por reportar sintonía. Y el saludo para Darío de Emboscada, ¿eh? Ahí tu hermano te saluda cordialmente esta mañana también, el fiel oyente. Un saludo enorme a Alejo Genes, ¿eh? Qué bueno recibir tu mensaje, querido Alejo. Batecógena. Alejo Genes, ¿eh? Un saludo muy cordial a Joan Barete. Bendecido miércoles, bendecida jornada para hoy, dice Teresa Maldonado, que reporta sintonía también. Esta linda mañana. Fiel oyente. Bendiciones, dice. Excelente el programa. Sintonía total desde Ñembú. Amamos tu presencia. Leonardo se dice. Qué gusto, Leonardo. Gracias por dejarnos este mensajito, ¿no? Altagracia de Luque, nuestra querida amiga oyente Cecilia desde la República, Carlos de Upané también dice, poderosa reflexión, excelente. Licenciada Fidelina Palacio Romero, ahí está saludando, nos está haciendo un recordatorio que hoy es el cumpleaños del pastor Antonio Montiel, el doctor Antonio Montiel y la licenciada Fidelina Palacio Romero, saludando especialmente en este día para el querido doctor Antonio Montiel. Y nos sumamos al saludo, gracias Fidelina, el doctor Antonio Montiel. Feliz cumple, ¿eh? Siempre está en sintonía de Obedira. Seguro le va a escuchar, le va a llegar el saludo de la gran audiencia de Obedira para el querido doctor Antonio Montiel. Gran comunicador. Que siempre está muy activo justamente en todo lo que refiere a familias, educación. Así que un saludo muy cordial, que Dios siga usando su vida. Bendecido miércoles Efraín, victorioso día. Ahí está reportando sintonía Clara Recalde. Bendecido día para todos. A David presentado, ¿verdad? Reportándose también. Saludo a Felicia de Campo Grande. Darío, también un saludo cordial desde Concepción, Santiago Vallejos. Saludos, bendiciones. Cristin Di Clario, la canción, dice Josefina. Un gusto saludarte, tremenda enseñanza, dice el querido Ramón desde España. Está fiel oyente también, le deseamos a él y a toda su familia. Gracias por la sintonía a través de internet. Desde San Antonio, Carlos Denis. Desde nuestro trabajo, el hermano Zenón Cabrera, Carlos Denis, ya trabajando a full. Y en compañía de la radio en este día feliz, día que hizo el Señor. Y por eso nos alegramos y gozamos en él.

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la importancia, ¿verdad? Cuando nos ponemos a dimensionar el solo hecho de respirar, poder respirar, es el todo, ¿verdad? Así mismo es nuestro Dios. En esta canción, David Escarpeta lo manifiesta de esta manera, lo dice: es por ti que vuelvo a respirar, que tengo libertad de volver a volar. Así de trascendente es nuestra relación con Dios. Que nada valgo sin tu amor. David Escarpeta, una mañana de puesta a punto, nacido en Ubaté, Cundinamarca, en el bello país de Colombia. Ubaté, que es un pueblo pequeño a 100 kilómetros de Bogotá. Bueno, ahí David Escarpeta, hijo de pastores, que desde pequeño también en el ministerio de la música, la palabra, hoy en día un pastor en Houston, Estados Unidos. El querido David Escarpeta, aparte de su ministerio musical, de mucha bendición también, conferencista, predicador, pastor David Escarpeta. 7:43, linda la mañana. 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Desde Buenos Aires, Argentina, reportando sintonía también Gladys Jara. Aquí estamos con neblina, 11 grados, dice. Buenos Aires, Argentina. Hola, Efra, dice, como siempre, escuchando con mi esposa Javier desde Liberación, San Pedro. Gracias, Javier, qué bueno. Desde San Pedro estamos recibiendo reporte de sintonía, Un saludo cordial. Jesús Ramírez Aquino, ahí en pleno tráfico, de zona a la capital parece, y ahí está escuchando la radio. Un saludo muy cordial también. Con la Biblia al mate aquí desde, a ver, identificaciones, bendecido día para todos, dice. Adán puede ser, sí. Qué bueno, gracias por reportar sintonía. El matecito está espectacular, Ahí la Biblia también, excelente la foto, Una canción de Mr. Jones, dice. Excelente el programa, Miguel Ángel, ¿verdad? Ahí también está reportándose con esta sugerencia musical. Si mayormente no alcanzamos en el día, lo anotamos para el siguiente, para el día siguiente. Así que gracias por también las sugerencias. Dalva de Itagua, un saludo cordial, mucha fuerza. Oramos por tu salud también, Dios te bendiga. Más canciones, esto es Puesta a Punto.

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0: Bueno, vamos a los deportes. Qué gusto dar esta información. La histórica clasificación de Recoleta. Impresionante. Recoleta logró la hazaña. Derrotó a San Lorenzo de Almagro en su propio estadio y se clasificó de manera invicta a los octavos de final de la Conmebol Sudamericana. Realmente impresionante la campaña de Recoleta, el Benjamín en la Sudamericana, y demostrando sobre todo anoche ahí el juego con mucho ímpetu, con mucha fuerza. Recoleta de esta manera logra la clasificación, lo que sí parecía misión imposible al conocerse sobre todo los rivales de Recoleta en la fase de grupos que le tocó en la Sudamericana. Bueno, terminó siendo una realidad porque este humilde equipo funebrero se clasificó a los octavos de final de la Conmebol Sudamericana. El 26 de mayo quedará marcada en la memoria a los hinchas de Recoleta, que venció 1-0 de Almagro en su mismísimo estadio, el Nuevo Gasómetro, en Argentina, y se clasificaron invictos a los octavos de final de la Sudamericana, eliminando a San Lorenzo. Eliminando a San Lorenzo en su propia cancha. Así que felicidades, Recoleta. Excelente también equipo paraguayo que se está destacando en la Sudamericana. Mencionar también que Olimpia juega un partido muy importante hoy, en donde Vitamina Sánchez, confiado en cerrar un semestre casi casi perfecto, el club Olimpia, en tal sentido, el entrenador de Olimpia, Pablo Vitamina Sánchez, apunta a conseguir un triunfo hoy ante el Audax italiano por Copa Sudamericana para de esa manera asegurar el pase a octavos de final. El técnico de Olimpia, Vitamina Sánchez, analizó el cierre de semestre con el compromiso que animará ante el Audax italiano por la Sudamericana este miércoles a partir de las 19 horas. La única duda es el marcador por derecha, quien llega mejor entre Vargas y Vera, pero el resto ya lo tengo definido, dijo el entrenador del franjeado.

0: cover de la canción Creo en Ti, en la versión de Ricardo Becerra y David Cañas, con la cual estamos cerrando esta edición, la tercera de la semana de Puesta a Punto en Instantes Interactivos.
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0: Una de Elizabeth Elliot. La forma en que vivimos debe manifestar la verdad de lo que creemos. Elizabeth Elliot. Repito la frase del día. La forma en que vivimos debe manifestar la verdad de lo que creemos. Gracias por la sintonía. Buen resto de jornada. Si Dios lo permite, hasta mañana.

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Y la inconfundible voz de una Yulisa con un corito o una suma de coritos al son de Cuba. Y Rabito, hemos escuchado la voz, escuché la voz en la voz de Rabito. Estos dos intérpretes nos dan la bienvenida hoy porque es un renovado gusto el saludarlos. Un nuevo día que Dios nos ha dado hoy, miércoles 27 de mayo, siendo las 8:15. Aquí arrancamos Interactivos. Un tiempo donde nos hemos propuesto acompañarte por las siguientes 3 horas de esta mañana, sugiriéndote buena música y los aportes que se darán a lo largo de la programación hasta las 11 de la mañana. En micrófonos soy Edgar Klassen, en ausencia temporal del compañero Eliseo, y en los controles el estimado Lucas Hurtado, siempre atento a los pedidos musicales y a la mezcla de los buenos temas que se van proponiendo en el transcurso de esta mañana. Así que una vez más, bienvenidos. Caminemos juntos este trayecto matinal. Aquí hay más propuestas musicales para ti.

Claro que sí, somos su pueblo. Me lleva a la siguiente frase que quiero compartir contigo, un texto de las Escrituras para que esta mañana te sirva como tema o texto para aferrarte de él. Es interesante y uno queda impactado cuando lee frases como estas, porque ustedes son un pueblo escogido, elegido, son sacerdotes del Rey, son una nación santa, posesión exclusiva de Dios. Por eso pueden mostrar a otros la bondad de Dios, porque Él os ha llamado a salir de la oscuridad y entrar en su luz admirable, en su luz maravillosa. Este texto se encuentra en 1 Pedro capítulo 2, versículo 9, y nos deja saber, nos asegura del tipo de personas que somos, escogidos, y nada más y nada menos que por Dios. Yo me hacía la idea, me escogió Dios a mí por lo guapo que soy, por lo grande que soy, por lo lindo, por lo bello, por lo bien que hablo. ¿Me escogió por eso o me escogió porque justamente todas esas cualidades que uno podría decir de sí mismo no tienen demasiado peso o demasiado valor para decir por eso te escogió Dios? No, Dios me escogió porque solo soy inútil, porque solo no puedo hacer nada que me acerque más a Dios. Así que Él tomó la iniciativa y me escogió y me hizo parte de su reino. Así que tengo sobre mis hombros este peso de pertenecer nada más y nada menos que al Rey de Reyes y al Señor de Señores. Así que también como tal me corresponde vivir. Así que este versículo te lo dejo hoy aquí ya dentro de lo que es la programación de Interactivos. Tú estás aquí en el dial correcto. Lo estás escuchando, esto es Radio Obedira, que está transmitiendo en todas las partes de nuestra querida nación a través de sus diferentes radioemisoras. Nos estás escuchando en Catuete a través de la 100.3 y es un gusto saludarte ya desde aquí, desde la capital del Paraguay, Asunción, tierra que nos da y nos permite compartir contigo este interesante tiempo de reflexión, de buena música, de comentarios, de la programación que Obedira prepara día a día para estar acompañándote. En Casapá estás en la 100.3. Estás escuchando en el dial correcto, Radio Obedira, en la zona de Caaguazú, en la zona de Cordillera, en las zonas de Itapúa, todas esas zonas estás escuchándonos en las frecuencias correctas. Por ejemplo, en Coronel Oviedo, a través de la 89.5 FM Lord Gospel, en Itapúa, Carmen del Paraná, 103.5. Qué gusto poder estar acompañándote también a ti en esa zona. En Caapucú, a través de la 107.7 FM Radio Esencial. Y en el Chaco Paraguayo, en dos estaciones de radio que están acompañando nuestra transmisión. La 94.9 Radio Loma Plata y la 630 AM Radio La Patria. También en la zona de Caaguazú, nosotros estamos alegres. Estamos contentos porque tenemos la compañía fiel de la radio que en el dial de la 96.7, Radio Ibagarapé, también está con nosotros en sintonía. Así que nuestros saludos a cada uno de ustedes, sean ustedes también parte de esta programación, porque lo que tenemos para ustedes es enriquecedor y tenemos mucho aún que darte.

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una de las cosas que nos gusta hacer aquí en esta programación es compartir con ustedes también información fresca, por ejemplo, fresca como la de esta mañana, en la cual a los 14 grados, pero soleado, uno disfruta de la bendición de tener una radio amiga que te acompaña en todos los momentos. ¿Y sabías que también el día de hoy arranca la tradicional y muy conocida Expo Pioneros de este año 2026, donde ya hay más de 200 expositores y también grandes novedades que dan la bienvenida a todos los que están de visita por el Chaco paraguayo, el corazón del Chaco paraguayo, o que viven en la zona y hoy ya se han propuesto aprovechar estos días para poder visitar esta expo que tiene una declaración hasta de interés nacional por la misma Cámara de Senadores. También tiene el reconocimiento de interés turístico nacional por parte de la Secretaría Nacional de Turismo. Son reconocimientos que efectivamente refuerzan el posicionamiento de esta feria como uno de los principales espacios de desarrollo tanto económico, tecnológico como productivo del Chaco paraguayo. Se caracteriza por ser una expo que tiene un formato bien dinámico y especializado. Tiene un enfoque especial hacia la tecnología aplicada al agro, muchas maquinarias agrícolas, genética animal, innovaciones, capacitaciones técnicas y otras demostraciones del campo. Una excelente plataforma para interactuar entre empresas, productores y también prestadores de servicios. Está a full arrancando el día de hoy y esto también nos permitirá hacer en el transcurso de estos días unos contactos tanto con empresas que ya forman parte también aquí de Radio Bedira, como también de nuestros enviados especiales allá a la zona. Sí, efectivamente, Eliseo Rolón y David Blanco se encuentran en estos días por esa expo para contactar con los empresarios, con las industrias que están exponiendo en aquel lugar, y en algún momento estaremos también con ellos en contacto para poder disfrutar de lo que ellos están viviendo y experimentando allí. Así que para los que están en la zona, esto es un punto que sí o sí tienen que marcar en su agenda, el visitar la Expo Pioneros 2026.

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se tienen las respuestas. ¿Pensaste alguna vez ir a la Biblia a buscar esas respuestas? Pues las vas a encontrar así como lo hizo Catalina. Ella esta mañana temprano ya se puso en contacto acá con la radio para compartir un testimonio. Y cuando los testimonios como estos llegan a nuestra mano, nos gusta recompartirlo con la audiencia. Nos contaba Catalina que en esta semana, el lunes específicamente, uno de sus hijos de 9 años fue mordido por un perro. Y estuvieron recorriendo los hospitales buscando ser atendidos. 3 horas encima de un banco de madera con dolor porque no había ningún médico cirujano dispuesto o disponible. Finalmente fueron atendidos en IPS, pero no había medicamentos adecuados para ese tratamiento. Todo el día por el hospital de vuelta el día de ayer. Así que uno se imagina que las fuerzas fueron agotadas, así ella también lo comparte, no tenía ya más fuerzas mental ni física, así que en lo espiritual también estaba muy bajoneada. Pero fue en esa noche que tuvo una revelación en sueños, por decirlo de una forma. Soñó una frase: si abrigas al Espíritu de Dios tendrás nuevas fuerzas. Ella dice no haber sabido que ese era un texto bíblico, así que preguntó a Meta. Miren un poco el proceso que tomó Catalina, ¿verdad? Y quedó helada emocionalmente. ¿Por qué? Porque encontró a un Isaías, capítulo 40, versículo 31, dice que los que esperan en el Señor tendrán nuevas fuerzas, levantarán alas como águilas, correrán y no se cansarán, caminarán y no se fatigarán. ¡Qué hermosa promesa! Y qué preciosa respuesta de Dios también, tanto para el agotamiento físico, mental como espiritual. Oramos para que el chico pueda ser restaurado completamente en su salud y que no pase a mayores también esa mordida de perro. Así que gracias, Catalina, por compartir con nosotros ese precioso testimonio en estas horas de la mañana. De hecho, el canal está abierto, el 972-201-400. Es el lugar por el cual tú puedes comunicarte con nosotros para dejarnos saber lo que Dios está haciendo en tu vida o simplemente decirnos: estamos escuchando aquí desde tal lugar, como en su momento lo ha hecho también este oyente, diciéndonos: aquí a full desde Valle Pucú escuchando la programación de la radio, dice Tati. Gracias, Tati, por comunicarte con nosotros. Dalva también dice: estoy aquí de vuelta escuchando la radio. En estos días no tuve tiempo, mucho trabajo, pero hoy tengo un poco más libre y ya estoy escuchando la radio. Bueno, así es como a nosotros también nos gusta saber de tu sintonía aquí con nosotros. Déjanos saber, el 972-201-400 es el canal asignado para eso. Nosotros aquí todavía tenemos uno o dos temas más que queremos compartir contigo y nos preparamos porque a las 9, como todas las mañanas, tenemos ese tiempo especial reflexivo que queremos compartir contigo.

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1: Cuenta la anécdota que un rabino judío iba de regreso a su casa después de una actividad durante el día, pero ya el retorno se hizo tarde y le tomó la noche. Como estaba muy oscuro y no había previsto el llevar una lámpara, muy pronto se desvió del sendero y fue por un camino equivocado. De pronto, se encontró frente a una gran muralla, un gran muro de una fortaleza romana. El guardia que estaba de turno lo detectó y le gritó: ¿Quién eres? ¿Y qué haces por aquí? El rabino quedó pensativo por un buen tiempo y en silencio. Así que el guardia volvió a gritar, pero esta vez más fuerte: ¿Quién eres? ¿Y qué haces por aquí? El rabino le respondió: Dime tú, ¿cuánto ganas por estar allí, sobre el muro, haciendo esta pregunta a todo el que pasa? El guardia le respondió: Una moneda, un denario por día. A lo que el rabino le replicó: Yo te ofrezco 2 monedas. Si tú me acompañas a casa y cada día me vuelves a hacer esa misma pregunta. Qué interesante. ¿Cuál era la pregunta? ¿Quién eres? ¿Quién eres en realidad? Una pregunta que me tendría que estar haciendo también yo. ¿Quién soy? Por supuesto, me considero un cristiano. Me considero un hijo de Dios. Por eso, también creo que durante todo el día debería comportarme como tal, es decir, como un cristiano. Si yo a diario reconocería quién soy en realidad, yo creo que en mi vida se notaría ese cambio y esa diferencia. Cristiano es alguien que sigue a Cristo. Cristiano es alguien que se comporta como Cristo. Es interesante el versículo que hoy nos toca analizar. Ustedes son una nación escogida, un pueblo escogido. Linaje escogido, dice la palabra de Dios en algunas versiones. Son un real sacerdocio, es decir, son sacerdotes nada más y nada menos que de un rey, una nación santa, un pueblo adquirido por Dios. Desde esa perspectiva no somos poca cosa. Analicemos un poco qué significa eso para nosotros como cristianos. ¿Qué significa vivir como un pueblo escogido, como una nación santa, como una persona que tiene la responsabilidad de ser un sacerdote nada más y nada menos que de un rey? En primer lugar es encontrar el propósito para nosotros. ¿Qué hago aquí en la tierra? Como la pregunta del guardia a este rabino, a este maestro, ¿no? ¿Quién eres y qué haces? Pregunta que traslado a mi persona. ¿Qué hago aquí en la tierra? Ya descubrí cuál es el propósito para el cual estoy aquí en la tierra. ¿Por qué Dios permitió que yo naciera, creciera y viva aquí en la tierra? Es que el propósito que tenemos como hijos de Dios, como cristianos, es amar a Dios de todo nuestro corazón y amar al prójimo como nosotros nos amaríamos a nosotros mismos. Y luego dice el mismo versículo que estamos analizando: el propósito es que anunciemos las virtudes de aquel que nos llamó de las tinieblas a su luz admirable. No es tanto el contar cómo salimos de las tinieblas hacia la luz, sino anunciar las virtudes, las cualidades de esa persona que a nosotros nos libró de la oscuridad y nos llevó a su luz. Para eso estoy aquí en la tierra. ¿Y cuál es mi responsabilidad principal? Es glorificar a Dios y honrarle a Él con mi vida, con mi comportamiento, con mi forma de vivir y de ser. Por eso nos recuerda el profeta Isaías: todos los llamados de mi nombre para gloria mía los he creado, dice Dios. Los formé y los hice para gloria mía. Por eso podemos decir que Dios nos tiene aquí en la tierra, porque nuestra responsabilidad es cumplir con este propósito divino de glorificarle a Él. Pregunto, ¿necesitas que alguien cada día te vuelva a recordarlo? ¿Necesitas que alguien te pregunte quién eres? Querido amigo, querida amiga, ¿quién eres? ¿Eres un alma que divaga por el mundo, esperando ver qué pasa, qué ocurre, para luego saber qué hacer? ¿O eres alguien que ha comprendido y entendido de que de tal manera fue el amor de Dios para ti y para mí para darnos un propósito y un objetivo? El no perdernos, sino tener la vida eterna. Eres precioso, eres preciosa. Dios consideró que tu vida valía la pena, tanto así como para enviar a su Hijo unigénito, a su único, para que ni vos ni yo nos perdamos. Para eso Dios nos ha llamado. Así que si quieres conocer más acerca de lo que eres a los ojos de Dios, toma una Biblia, lee la palabra de Dios, déjate instruir, descubre todas las cosas que Dios tiene para tu vida y para mi vida. Tenemos un propósito. Vivir como cristianos significa imitar a Cristo y vivir como Él. Para eso hay que leer la palabra de Dios, pues ahí está la guía y las instrucciones que necesitamos para nuestra vida.

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No te pierdas de hacer que tu mañana tenga este espacio especial para reflexionar, ¿no es cierto? Quizás algunas veces ya las tareas nos tienen tan ajetreadas que no hemos tenido ese espacio y ese tiempo de hacerlo. Pero donde nos hagamos una pausa, ya sea para tomar un café o continuar con el mate o compartir la media mañana, ahí es el tiempo especial y lo podés volver a escuchar. De hecho, no solamente esta reflexión, todas las anteriores están allí cargadas. Obedira se encarga de asegurarse de que tú puedas tener siempre a mano y disponible la respectiva reflexión de cualquiera de los programas, de cualquiera de los conductores que han preparado una de las reflexiones, siempre se encuentran ahí disponible. También lo puedes hacer a través de nuestra app en tu celular. Descargas la app de Radio Obedira y tenés todas esas opciones también de audio para volver a escucharlo cuando te movilizas en tus respectivas actividades. Y de hecho habíamos recibido esta mañana un interesante saludo desde Madrid, enviándonos una foto. Están escuchando la radio a través de la plataforma de la app de Obedira, en plena sintonía aquí en Madrid. Impresionante el nivel de la radio, nos estaba comentando este oyente. Aquí tenemos varias radios, pero ninguna tan buena como la nuestra. Y me alegra saber que está totalmente convencido de que es una buena radio y que estamos teniendo un contenido que te diferencia el día. Así que lo puedes seguir haciendo con toda confianza también tú.

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1: Bueno, es importante también informarse, así que aprovechamos estos minutos para compartir algunas de las informaciones que son relevantes y que quizás podrían servirte. En especial para aquellos que viven en zona y área central aquí en el departamento central, hay nuevos desvíos previstos para la famosa y conocida arteria Avelino Martínez. Así lo ha manifestado el Ministerio de Obras Públicas y Comunicaciones, informando que a partir de este jueves inician los desvíos previstos por las obras de mejoras sobre la avenida Avelino Martínez. Y piden a los usuarios que acostumbran circular por esta vía, tanto automovilistas como motociclistas, calcular un promedio de entre 20 y 30 minutos más del tiempo habitual para llegar a destino. Los desvíos por las obras en la avenida Avelino Martínez van desde la avenida del Agrónomo hasta la calle Santo Tomás en San Lorenzo. En ese sentido, las calles alternativas serán reacondicionadas con bacheo y mejoramiento del pavimento existente para facilitar así la circulación. En otro orden de la información, maestros también plantean una acción de inconstitucionalidad contra la reforma. Un total de 24 gremios de la educación encabezados por la Organización de Trabajadores de la Educación presentan esta mañana una acción de inconstitucionalidad en contra de la ley de reforma de la caja fiscal. Además, piden la suspensión de los efectos de la normativa. Y bajo patrocinio del defensor Rafael Ávila, los trabajadores de la educación plantean esta acción en contra de la ley que consideran contraria a varios artículos de la Constitución Nacional. Por otro lado, ticket promedio cae en los shoppings, pero sube frecuencias de compra. Estamos hablando de los consumidores que visitan con mayor frecuencia los centros comerciales, pero realizan compras de menor valor según los datos que provisiona Bancar. Este fenómeno refleja una transformación en el rol de los shoppings, que hoy concentran desde supermercados y restaurantes hasta espacios de entretenimiento y servicios. En cuanto a estos datos que hablan acerca de la evolución de los hábitos de consumo en los centros comerciales y el avance de los pagos digitales, un aspecto destacado fue la reducción del ticket promedio, que hoy se ubica cerca de

0: y ha conseguido destinar 700 millones de guaraníes para la reparación de lo que son ese importante sector y servicio que proporciona la lavandería. Aseveró a los medios de prensa que estaban reunidos en el nosocomio que la previsional atraviesa una serie y seria crisis financiera, ya que lo recaudado solo afecta a la mitad de los recursos económicos que se necesita para ser viable financieramente, pero aseguró que logró conseguir fondos necesarios para reparar costosos equipos que son necesarios y útiles en el nosocomio. Vamos a algunas noticias también del ámbito internacional. En Bolivia las protestas siguen, los bloqueos también, y han generado ya, por el pedido de algunos grupos, las exigencias, y entre ellas la renuncia del presidente de Bolivia, Rodrigo Paz. Todos estos bloqueos están asfixiando a sectores que no pueden trabajar con normalidad, como es de suponerse, tanto los comerciantes informales como los transportistas, que también se manifestaron ya días pasados por separado en La Paz, pero en este caso para exigir soluciones. Queremos trabajar y por culpa del bloqueo estamos en la calle. Esas son algunas de las insignias que corearon decenas de pequeños comerciantes que marcharon también con banderas blancas solicitando paz en medio de La Paz, donde se encuentra la sede del gobierno legislativo. Y Cuba, o mejor dicho, el país de Cuba, está esperando una jornada con prolongados apagones. Los apagones eléctricos en la isla afectarán al 61% del país. Se estima que el mayor corte de suministro se dará simultáneamente en gran parte del país. Esta afección de cortes que se han registrado ya en las últimas semanas superan cifras del 60%, dejando cada jornada dos tercios del país apagado en el mismo momento. Y es el momento justamente de la mayor demanda, que es la tarde y la noche. El gobierno cubano ha reconocido que la situación del sistema electroenergético nacional es crítica y por los apagones que se experimentan en La Habana, que superan las 22 horas diarias y días consecutivos también en el resto del país. Esto es una información que viene de aquel país caribeño, ya que la crisis energética ya se ha instalado prácticamente desde mediados del año 2024.
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0: Bueno, la histórica clasificación de Recoleta es lo que hoy resuena. Derrotó a un San Lorenzo de Almagro en su propio estadio y con eso clasificó de manera invicta a los octavos de final de la Copa Conmebol Sudamericana. Parecía una misión imposible, ¿verdad? Al conocerse los rivales en el sorteo que se había dado anteriormente, ¿verdad? La fase de grupos era complicada para este equipo paraguayo, pero terminó siendo un sueño hecho realidad. Es decir, el humilde equipo, como se lo conoce, se clasificó, y eso es para el país y también, por supuesto, para toda la hinchada de Recoleta, un importantísimo logro, y lo celebramos justamente en este día porque ellos han hecho historia y ya están preparándose ahora para la siguiente fase, ¿no es cierto? Recoleta pudo aumentar la diferencia ante un penal ejecutado y atajado por el arquero de San Lorenzo, pero ya se pudo imponer con la ejecución excelente de Alan Wilk, que pudo superar a la defensa y así concretar el gol que le permitió a Recoleta ganarle a San Lorenzo por 1-0, y eso es una hazaña completa. Y nosotros estamos a las expectativas. Se confirma que el 1 de junio se dará a conocer la lista de los convocados para la selección nacional paraguaya para lo que será el compromiso asumido en el Mundial Mundial 2026 en México, Estados Unidos y Canadá. Eso ya es una expectativa que cada día crece más. Se escuchan comentarios que dan a entender quiénes podrían estar, grandes,

0: los grandes comentaristas arman su propia lista y ya con eso entusiasman al resto del público también, y nosotros estaremos a la expectativa. Por otro lado, Nelson Haedo inicia una nueva etapa como entrenador y director técnico en Libertad, y ya han salido sus primeras expresiones, que fueron: yo quiero trabajar y quiero que el equipo salga al frente. Fueron las expresiones del histórico delantero o ex delantero paraguayo Nelson Haedo Valdés. Eso fue en la presentación oficial junto al club en nuestra nueva etapa que enfrentará nuestro compatriota.
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0: Para hoy miércoles, el estado del tiempo y la meteorología indica que este ambiente fresco y con neblina que se vivió en las primeras horas de la mañana irá mejorando. Las temperaturas estarán oscilando entre los 13 y 19 grados en ambas regiones del país. Por la tarde se prevé que el ambiente se torne un tanto más cálido, donde las temperaturas podrían llegar hasta los 27 grados aquí en la región oriental, y se estima que en la región occidental podría llegar en torno a los 29 grados. A lo largo de esta jornada se prevé una disminución de la nubosidad sobre el centro, sur y este de nuestra región oriental, con predominio de cielo parcialmente nublado, mientras que en el resto del país persistiría la cobertura nubosa. Los vientos soplarían predominantemente del sector sur-suroeste durante gran parte del día y luego en forma variable. Es baja la probabilidad de lluvia por estos días. Vamos a ver cómo se encuentra en este mismo momento. La temperatura aquí en el departamento central es de 16 grados. El cielo se encuentra despejado. La presión atmosférica está en 1010.5 hectopascal, una humedad del 98%. Y los vientos aquí, por lo menos en central, se encuentran en calma.
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¿Cómo golpea cuando alguien te dice vos no sos nadie? No sé si alguna vez te ha tocado la ocasión, la situación en la cual te has enfrentado con alguien. Generalmente cuando entramos en una disputa o cuando alguien quiere marcar superioridad sobre nosotros, por lo general se utiliza esa frase. Y tú no eres nadie. O la gran pregunta, ¿y quién te crees que sos? ¿Verdad? Entonces, la persona que no tiene definido quién es, por lo general da un paso para atrás, ¿verdad? Y cede o ya de entrada pierde la discusión. Pero cuando se sabe de quién uno es y lo que uno representa, entonces uno tiene un poco más de valor para continuar en todo caso la argumentación. Y no estoy diciendo que una argumentación a nivel de pelea sea algo bueno, pero solamente estoy haciendo y puntualizando el hecho de que qué importante es cuando nuestra identidad está clarísimamente establecido. Cuando uno lee las escrituras se topa con un versículo parecido y dice, ustedes en otro tiempo no eran ni siquiera pueblo. O sea, no existían. No figurábamos. No estábamos en la lista de convocados, ni para la selección, ni para el fútbol, ni parece ser ni que para la vida. En otro tiempo. Ahora, está hablando de tiempo. Antes no éramos nadie, pero ahora ustedes son pueblo de Dios. En otro tiempo vivíamos sin misericordia, pero ahora hemos alcanzado misericordia. Y aquí ya habla de identidad. Antes vivíamos quizás sin una pertenencia espiritual como seres humanos, pero ahora tenemos una nueva identidad como hijos de Dios. Y eso cambia todo. No es un cambio superficial, no es una apariencia meramente, sino que es un cambio radical. Pasamos de no ser nada, no ser nadie, a ser alguien. Pasamos de no pertenecerle a nadie ni a nada y ahora le pertenecemos a Dios. Somos adoptados como hijos y somos hechos parte de la familia de Dios. Eso, señores, es identidad. Así que el día de mañana que alguien te pregunta, ¿y vos quién sos? No vayas a buscar ahí en la mente a ver qué le respondo para marcar mi superioridad. No tiene que ver con eso. Puedes responderle con toda franqueza, soy hijo de Dios. Fui hecho hijo de Dios. Tengo una nueva identidad y esa identidad me define.

uno se pregunta, bueno, qué genial, Dios se fijó en nosotros y nos hizo parte de su familia, parte de su pueblo. ¿Por qué será? ¿Qué hicimos para que Él se fijara en nosotros y así nos diera una nueva identidad? Y aquí hay que remarcar que esto se debe a una gracia inmerecida por parte de Dios. No es por obras, no es por esfuerzos que uno hace. Para que nadie diga, gracias a mí, ahora soy pueblo de Dios. Gracias a mi disciplina, a mi buen comportamiento, o a mis esfuerzos, a mi sacrificio, ahora puedo decir que soy hijo de Dios. No, el texto que estamos analizando subraya que nosotros no éramos nada, no éramos pueblo, no existíamos, pero ahora somos un pueblo por pura gracia. ¿Eso quiere decir que no fue por méritos propios? Eso fue por la misericordia de Dios. Esa misericordia nos alcanzó. Esa misericordia nos afectó. Esa misericordia fue utilizada por Dios para mirar más allá de nuestra condición como ser humano. Y nos dio un lugar en su familia. Y eso es lo que analizamos en este versículo también. Dice que no teníamos ni siquiera posibilidad de recibir misericordia. O sea, tan mala era nuestra situación. Y yo creo que sí. Muchos de nosotros no se animaría a relatar todo lo que era la condición que uno tenía antes de conocer a Jesucristo como Señor y Salvador. Así que, efectivamente, hemos sido ganados por Dios por pura gracia, sin mérito de nadie de nosotros.

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1: Sí, es cierto. Aquí uno se pregunta qué implica ser pueblo de Dios. Y en primer lugar, que no estamos solos. Y esa es una tremenda ventaja. Somos pueblo quiere decir que formamos parte de una comunidad mayor, una comunidad espiritual, una comunidad que está unida por la misma fe en el único autor y creador que es nuestro Señor Jesucristo. Es un propósito que compartimos y una misión que tenemos en común. Por eso, cuando hablamos de ser pueblo, nos gusta tanto relacionarnos los unos con los otros porque tenemos la oportunidad de celebrar la gracia que hemos recibido. De hecho, cuando uno está, por ejemplo, compartiendo alguna actividad como iglesia, como grupo de jóvenes, como sociedad dentro de un espacio donde tenemos oportunidad de cantar, de escuchar la palabra, lo que nosotros estamos haciendo es cultivar un poco ese espíritu de gratitud y de adoración porque reconocemos que hemos sido salvos por gracia. Además, nos permite vivir en unidad, lo cual no significa que todos pensemos igual, pero nos permite compartir nuestros puntos de vista, aunque sean diferentes. Y somos caracterizados por la unidad. ¿No era esa la oración que Jesús justamente antes de morir había hecho en favor de sus discípulos cuando él decía: Señor o Padre, yo pido que ellos sean uno, como tú y yo somos uno? Ese es el ejemplo que él nos dejaba. Quería que seamos unidos como cristianos para poder mostrar al mundo de que la vida y el cambio de vida y una identidad nueva es algo valioso. Porque esto nos lleva a la tercera actividad que hacemos como comunidad. Somos testimonio al mundo. La gente ve. Y muchos se han acercado a Jesucristo porque han visto a alguien pasar frente a su casa con una actitud distinta. Los domingos a la mañana, por ejemplo. Con un libro negro bajo el brazo. Bueno, ahora el libro negro ese llamado Biblia lo llevamos todo en una aplicación en el celular. Pero igual vamos a la iglesia, la gente nos ve entrar en el templo y nos ve salir gozosos. Nos ve entrar quizás apesadumbrados, con carga, pero después de unos minutos nos ve salir con alegría y con una sonrisa en el rostro. ¿Cómo la gente no va a querer acompañarnos en eso? Somos testimonio al mundo y esto también nos permite a nosotros crecer juntos en santidad. Es decir, ser pueblo de Dios implica de que otros también viven y conviven con nosotros esta experiencia extraordinaria de sentirse totalmente perdonados de todos nuestros pecados.

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y pasaron como un flash 180 minutos de buena compañía. Así nomás es cuando lo pasamos bien y estos ritmos musicales nos alegran la mañana. Estamos llegando al final de este espacio de programación para ya darle lugar a nuestra compañera Miriam, que en instantes viene con la siguiente parte de lo que tenemos propuesto para ti. Enfocados se viene, sí señores. Pero la despedida es solo para volver a saludarnos el día de mañana, cuando a las 8 arranquemos con el programa de Interactivos. Gracias, Lucas, por la fina selección musical esta mañana. Nosotros nos volvemos a reencontrar el día de mañana. Hasta entonces. Los muchachos en

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1: Ninguna persona construye una casa sin fundamento, ni echa a andar una locomotora sin rieles. Esta es la razón por la que vale la pena invertir tiempo y esfuerzo para instruir con valores a nuestros hijos, pues estos serán los principios que marcarán sus vidas, señalando con claridad el norte de su existencia. La honestidad, la lealtad, la responsabilidad y el respeto son solo algunos de ellos. Las decisiones que los hijos tomarán están sustentadas en las convicciones que les estamos enseñando. Los valores van a guiar su desarrollo psicológico, ético, moral y espiritual. Por eso es importante que el cimiento sea profundo. Si les hemos enseñado el camino correcto, podemos confiar en que acertarán en sus futuras decisiones. Le habla Sixto Porras de Enfoque a la Familia.
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Así sonaban los chicos de Dos o Más, esta agrupación, genial agrupación nacional con el tema titulado Mi Fe. Y bueno, damos arranque a este espacio de Enfocados. Qué gusto nuevamente poder encontrarnos en esta hermosa jornada. Miércoles, ombligo de semana, ¿verdad? Bueno, ¿qué tal estás llegando hasta aquí? ¿Qué tal va esta linda jornada que el Señor nos ha regalado? Bastante fresquita. Coméntanos pues al 0972-201-400. Hacenos saber cómo te estamos acompañando el día de hoy. Porque no podemos también complacer algunos pedidos musicales. Hoy día tenemos una versión más acortada de Enfocados. Como es costumbre ya cada miércoles, tenemos a partir de las 13 horas. O sea, nosotros vamos hasta las 13. Y a partir de ese horario toman la posta las chicas de Bendecidas para bendecir con un muy pero muy lindo tema. Así que, ¿qué te parece si seguimos avanzando en esta lista de canciones preparadas para vos el día de hoy? Bueno, como estamos ya en vísperas de jueves de clásicos, me pareció bien incluir algunos temas clásicos. ¿Te parece si escuchamos? Bueno, el siguiente tema que va a sonar es un clásico de clásicos, creo yo. 2020, año 2004, No Me Engañas. Bienvenidos.

Bueno, este era Pepe López Band, que hacía una linda e interesante versión, un poquitito diferente a la original que habíamos escuchado probablemente en voz de Michael Rodríguez. Y bueno, Pepe López Band hace una muy buena reversión del tema titulado El Burro, allá por el año 2023. Nos regalaba este muy, pero muy buen tema. Y qué linda mezcla de sonidos, ¿no? Y por supuesto, sin perder ese mensaje de vista, esa esencia que nos quiere transmitir esta canción. Muy simpática, muy jocosa, pero no deja de tener una gran verdad, de que muchas veces andamos por ahí creyendo que la gloria es nuestra, ¿no? Cuando en todo el momento, en realidad, la gloria se la tenía que llevar el Señor y todos los méritos eran suyos, ¿no? Que no nos pase. Veo que ya llegaron algunos mensajitos, vamos a estar compartiéndolos. Antes de eso quería repasar un poco contigo este pasaje de Salmos número 1. Dicho sea de paso, creo que voy a empezar a leer sistemáticamente, o sea, así por orden, el libro de los Salmos, que me gusta muchísimo. Hay tanta sabiduría, obviamente también mucha poesía, pero tanta verdad. Y aquí tenemos este Salmo, capítulo 1 o número 1. Versículo 1 dice: bienaventurado el hombre que no anda en compañía de malvados, ni se detiene a hablar con pecadores, ni se sienta a conversar con blasfemos. Bastante potente comienza el libro de los Salmos. Que por el contrario se deleita en la ley del Señor y día y noche medita en ella. Estos son dos versículos nada más de este Salmo número 1 que me llamaba la atención. Me ponía a pensar de que muchas veces, y hemos hablado mucho en cuanto o en torno a las amistades que elegimos, a las compañías que tenemos, pero otras cosas que también debemos empezar a fijarnos y ser un poquitito más selectivos también, es en lo que consumimos. A veces no necesariamente nos juntamos con gente malvada, pero hoy en día, hoy por hoy, se me hace nomás que hay contenido de todos los colores, de todos los tipos. Al abrir nuestras redes sociales, al prender un poquitito el celular, ir a buscar información en donde sea, nos encontramos con diferentes tipos de contenidos, ¿no? Hoy en día también tenemos diferentes creadores de contenido y qué importante también es que honremos al Señor en ese sentido, no solamente en las compañías que tenemos, en las amistades que tenemos, sino también en aquellas personas a quienes seguimos, a aquellas influencias o influencers a quienes le prestamos atención, consumimos el contenido. De por ahí, en algún momento estamos de acuerdo con ellos. ¿O por qué no pueden ser corrientes, ideas con las que podamos simpatizar? A veces no necesariamente ideología, sino por ahí algún que otro pensamiento que no está filtrado a la luz de las Escrituras, a la luz de la palabra del Señor como debería ser. Como cada cristiano que ha decidido poner como autoridad al Señor en su vida, debe filtrar en ocasiones con quienes se junta, poner también ciertos límites. Poner ciertos límites a lo que consume, a lo que escucha. Muchas veces la música que escuchamos también tiene que ser filtrada, bien filtrada, por el Señor y a la luz de las Escrituras, ¿no? Que podamos honrar también a Él en ese mismo sentido. Por lo menos para mí, el día de hoy un interesante desafío. Espero que para vos también. Ahora sí, algunos mensajes. Buenos días, Miriam. Soy la misma que ayer te pidió que le saludes a mi hija, que estuvo de cumpleaños. Y hoy es el cumpleaños de su hija, mi nieta, abuela Membuse. Está cumpliendo 9 años. Y por favor, si le puedes saludar, ella se llama Keila Dana. De mi parte, deseándole las más ricas bendiciones de nuestro Creador.
y de Jesucristo y desearte bendecido resto de jornada. Abrazos, dice esta oyente. Bueno, qué lindo. Qué lindo, días consecutivos de fiesta, ¿verdad? Motivos de celebración en la casa. Qué bueno, entonces, muchas felicidades también de mi parte. Primeramente de su abuela, Aquila Dana. Pero también de mi parte, me imagino que también de toda nuestra audiencia y familia de Enfocados. Bendiciones para todos. Para este día de clásicos. No estamos en día de clásicos, ¿verdad? Pero estamos haciendo como una previa, no sé cómo decirle. Víspera. Víspera de jueves de clásicos. Pero dice este mensaje: para este día de clásicos les propongo pasar el pelo en la leche del grupo Rescate, lanzado en el año 1997. Que Cristo les siga bendiciendo. Este mensaje viene de Argentina, ¿verdad? Buenos Aires o Formosa. Por ahí nos confirman. La verdad que sí, un muy lindo clásico que... De hecho que en su último álbum, Rescate, que es un álbum en vivo, de por ahí hizo una mezcla con... Estoy tratando de recordar qué canción. Ah, claro, la canción Sabes. Hizo un pequeño mix entre la canción Sabes y el tema El pelo en la leche. Una versión en vivo que, bueno, ya es interpretada con la voz del nuevo vocalista de Rescate, pero sigue siendo un gran tema. Totalmente de acuerdo. Acá me dice: soy Sergio de Formosa Capital. Bueno, Sergio, muchas gracias por este mensajito. Vamos a tratar de pasar este tema. Buen día, mi querida, gracias por las canciones. Escuchando el programa con mi nietita Valeria haciendo milanesa. Saludos y bendiciones para ti, Elsa Asunción. Y me envía aquí la fotito de la hermosa nietita, che, con todo el atuendo de cocina. Una tablita ahí de picar con, creo que, cebollita. No sé si hay por ahí. No sé si estoy viendo bien. Zanahoria. Bueno, toda una chef, la señorita. Me enviaron también aquí algunos audios. Voy a estar escuchándolos en breve. Pero bueno, gracias, mi querida Elsa. Un gran abrazo para vos, para tu nietita hermosa. Que sigan disfrutando de este tiempo. Bonito de miércoles, Miriam. Dios te requete bendiga. Siempre, soy Clarita. Podría ser José o ese tema que habla del cocido o tereré. Eso no era Easy Place. Easy Place. Bueno, bueno. Vamos anotando los pedidos musicales. Me decían que era el cumple de Keila Dana. Y tengo entonces aquí preparado un temita de Brandon Echavarria. Feliz cumpleaños. Suena de este modo.

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1: Bueno, este era uno de los pedidos que nos hacía llegar mi querida Clarita. Ese tema que habla del cocido, el tereré, me decía ella. Intuí por ahí que era mi Paraguay, de Disciples. Justo aquí alguien me pregunta, hola, ¿quién canta ese paraguayita yuku? La agrupación Disciples, DC Ples. Tema titulado Mi Paraguay. Y la verdad que temas como este también estiran a medida que entramos al mes. Al mes mundialista. Por aquí también mi querida Rosy me decía, mi bella Miriam, lindo solcito por aquí, si entra a Mi Paraguay. Y bueno, acá está tu pedido musical, querida Rosy. Espero que estés disfrutando, me dice ella. Estaba de jardinera. Mira un poco. La verdad que el solcito de hoy permite, parece, hacer ese tipo de labores. Bueno, fuerza entonces. Esa labor de jardinería. Admiro la paciencia que hay que tener para hacer labores de jardinería. Todavía no desarrollé esa paciencia, pero de por ahí me animo. Te dije que llegaron algunos audios. Vamos a escuchar este.
2: Hola, Miriam. Voy a hacer a mi danesa con la buena. Te quiero mucho, Miriam.
1: Este mensajito era de Valeria, que nos enviaban la fotito de Valeria con todo el outfit de cocina, el gorrito, el delantal. Mi vida. De seguro me van a salir ricas esas milanesas. Bueno, llegó otro mensajito.
3: Hola, tía Miriam, si fuera a conocerte, gracias por la música y soy Keila Dana.
1: Bueno, este era el mensajito de Keila Dana. Está hoy de cumpleaños, a quien le enviaba saluditos la abuela, le enviamos aquí nosotros también, le dedicamos un tema. Y bueno, parece que a full hoy prendida la audiencia Kid. Los chicos de Enfocados, ¿eh? Bueno, qué lindo escuchar las vocecitas de nuestra joven audiencia. De toda la audiencia en realidad, ¿sí? A veces no solemos pedir ni solemos decir, che, bien, pues sus audios ni nada por el estilo. Pero de más, creo yo, está decir, la audiencia tiene que enviar sus audios. Y bueno, desde aquí vamos a estar pasándolos también con sus saluditos, comentándonos lo que hacen en un día precioso como hoy. Nos siguen llegando algunos mensajitos. Este llega de Buenos Aires. Dice, muy bendecida Miriam, en sintonía total. Mi trabajo hoy hace 19 años que nos bautizamos, mi hermana Norma y yo. Hacía frío también ese día. Saludos a mi hermana Dora y a su hijo Jonás, que llegó ayer en Asunción. Se fueron de vacaciones. Ah, bueno. Mira vos. Un día como hoy, entonces, hace 19 años se bautizaba nuestra querida Gladys. Hablando de eso, yo recuerdo muy bien, también, me despertaste nomás un recuerdo, querida Gladys. Yo recuerdo muy bien el día de mi bautismo. Hacía frío también. Yo me bauticé septiembre, un 5 de septiembre, allá por el año 2005. Recuerdo perfectamente ese día, fresquito. Se puso, creo que, un calentador de agua. Pero, ¿qué te voy a decir? Para mí estaba frijísima el agua igualmente. Pero bueno, igual Así fue un día muy lindo, muy especial. Nos bautizamos con algunos amigos también ahí, de paso. Y qué lindo recuerdo. Así que felicidades, mi querida. Felicidades, entiendo perfectamente esa sensación de felicidad por un día como ese, tan importante. Me llegó por aquí también otro audio, voy a escucharlo en breve. Antes, te tengo que presentar esta canción. No sé si ya la escuchaste de por ahí, habrá sonado en algún otro espacio, pero quería resaltar este nuevo tema de la agrupación, este dúo R-Nova junto a la agrupación de República Dominicana. Que bueno, decidieron lanzar este buen tema junto a Marcos Yaroide. Un lindo tema musical, siguiendo un poco con la línea de buenos ritmos. La canción titulada Lamento en Baile fue compuesto por este dúo, por el matrimonio de Sara Rondón y Anielo Beltre. ¿Y qué más te puedo decir acerca de esta canción? Es una colaboración entre esta agrupación R-Nova y el cantante Marcos Yaroide, bien conocido ya. Antes conocido también como uno de los vocalistas de Tercer Cielo. Que bueno, dejó luego la banda para lanzarse como artista en solitario. La canción fue inspirada en el Salmos 30:11. Y recientemente también, hace prácticamente una semana, R-Nova lanzaba en sus redes sociales un videito de lo que fue el detrás de la producción de este buen tema que vamos a escuchar en breve, Lamento en Baile. Muy interesante. Y decían ellos, aprendiendo del papá Marcos Yaroide, es toda una honra ser bendecido con tantas de sus canciones y tener la dicha de estar juntos en esta maravillosa canción. Y bueno, en el video es un reel en realidad. Se escucha ahí a Marcos Yaroide interpretando parte de la canción, pero también haciendo sus aportes en la producción musical de este tema. Y vamos a escuchar el grupo, este dúo R-Nova, junto a Marcos Yaroide, regalándonos este lindo tema latino, Lamento en Baile. Suena así.

0: Bueno, un tema muy, pero muy alegre que nos ofrecían los chicos de Renova junto a Marcos Yaroi, de una canción que definitivamente llegó para quedarse. Suena muy, pero muy bien. Por aquí me llegó otro saludito. ¿Escuchamos?
1: Hola, tía, mira. Saludos a mi mami. ¿Puede poner la música?
2: ¿Bicirreto?
1: ¿Sí pone?
0: Bueno, qué lindo escuchar las vocecitas de nuestros oyentes. Bueno, vamos a ir cumpliendo entonces con los pedidos musicales. A mí me dicen tía Miriam y me desarman. Quiero decir nomás eso.
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0: Chocha de la vida me quedé. Bueno, seguimos. Bendecida mañana. Para mí mi bautismo fue lo más importante de mi vida, un nuevo nacimiento. De hecho, cuando cumplí 15 años, festejé como una quinceañera, mira vos. Fue lo más lindo, gracias a Dios que me redimió. Totalmente de acuerdo, totalmente de acuerdo. Yo lo recuerdo como un precioso día, un día muy feliz. Recuerdo el día soleado, igual hacía frío. Pero un día, creo que inclusive recuerdo hasta las canciones especiales que se cantaron. Uno de ellos fue el clásico de clásicos de Marcos Witt. ¿Recuerdas la canción Lávame? Bueno, fue una de las canciones que se cantó como tema especial mientras estábamos ahí preparándonos, poniéndonos el vestuario especial para el momento del bautismo, ¿no? Inclusive recuerdo algunas anécdotas que se dieron ahí en ese momento, algunas anécdotas chistosas y demás. No, comparto plenamente esa sensación, mi querida. Gracias también a vos por hacernos llegar este mensajito. Buenos días, Miriam. Dios nos bendiga. ¿Podría ser la música del filósofo Vico? Sí. Porfa, para recordar mis inicios en el camino. Juanma, desde San Lorenzo, Paraguay. Bueno, podemos preparar algo de Vico, sí, claro que sí. Bueno, hablando y siguiendo un poco con la música urbana, recientemente entró en mi radar musical un artista emergente, un artista nuevo, denominado Porrata. Así se denomina este artista puertorriqueño, que está presentando oficialmente su primer sencillo. En realidad es, sí, su primer sencillo, su primer tema musical. La canción titulada Se Prendió. Muy interesante. Decía él y compartía un poco parte de lo que fue su experiencia con respecto a este tema. Y él mencionaba, la inspiración nació en medio de mi proceso personal con Dios. Aunque profesionalmente había alcanzado estabilidad y muchas metas, todavía sentía un vacío dentro de mí. Fue entonces cuando

Entendí que Dios estaba despertando algo que había permanecido apagado por años. Creo que hacía un poco él también alusión a lo que el Señor le dio, ¿verdad? El talento de la música y demás. Y bueno, esa decisión de lanzarse al ámbito musical, que bueno, se prendió algo ahí dentro de él, o tal vez se reavivó dentro de él. Y que bueno, el Señor también lo puso y confirmó de esa manera así en su corazón. ¿Qué más? Lo que quiere representar un poco también, aparte de esto, esta canción titulada Se Prendió, representa un poco el renacer de ese fuego interior que habla Porrata. Que bueno, volvió a encenderse en la vida de este artista luego de atravesar también distintos procesos, tanto emocionales como espirituales. Y para Porrata este proyecto simboliza el descubrimiento de lo que es el propósito a través de Dios y también el comienzo de un camino donde la música se convierte en una herramienta para inspirar y también para levantar vidas. Qué lindo que uno use los talentos que el Señor le ha dado, las habilidades que fue adquiriendo en la vida para honrar al Señor, inspirar y por supuesto construir. Y apuntar también al Señor. No solamente inspirar, sino apuntar con eso directamente al Señor. Vamos a escuchar este tema urbano con mucha energía, mucha polenta, siguiendo un poco esta misma línea que estamos escuchando. El tema titulado Se Prendió, de este nuevo artista Porrata.

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Así escuchábamos a la agrupación Login con el tema titulado Cerca de ti. 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Bueno, por aquí también me llegaba un mensajito, decía hola hermana Miriam, buena siesta, excelente programa. Yo este 1 de junio, va a ser 31 años que me bauticé. Hacía un frío en el río de San Antonio. Ay, de paso quiero saludar a la hermana Juani Jiménez y a su hija, a su hijita Melody, que hoy están de parabienes, están de cumpleaños las dos, mira vos. Feliz cumpleaños para ambas, madre e hija. Dios les bendiga siempre. Soy Soledad Jiménez de San Antonio. Bendiciones. Mira un poco. Probabilidad de 1 en 1,000,000 de que la mamá dé a luz el mismo día de su cumpleaños. Bueno, qué lindo privilegio, ¿eh? Y bueno, siguiendo un poco con esta temática que habíamos hablado. Qué lindo, che. Cerquita entonces del aniversario, cumplir 31 años de bautismo. Y bueno, fuerza a todos los que decidimos bautizarnos en temporada de frío, ¿verdad? Bueno, en teoría, yo por lo menos ya estaba cerquita de primavera, pero hacia ahí todavía hay un poco de fresco, ¿no? Se extiende un chiquitito más el fresco. Pero bueno, qué lindas anécdotas se van dando alrededor de esto que mencionaba. Creo que nos mencionaba un oyente también el tema del bautismo. Y varias personas aquí fueron compartiendo sus experiencias, sus recuerdos. Y por ahí hay alguien más que recuerda su fecha exacta de bautismo, ¿verdad? Bueno, yo te tiro otro dato. Me bauticé el mismo día, creo que celebrábamos el aniversario también de la iglesia, así que hubo muchísima gente. Como te digo, para mí por lo menos un hermoso recuerdo de aquel día, en donde celebrábamos más de una cosa, ¿no? El bautismo mío, de otros amigos también, el aniversario de nuestra iglesia en aquel momento. Qué lindo, qué lindo. Bueno, hablando de recuerdos, recordemos este tema musical que nos pedía, creo que Sergio desde Formosa nos escribía, nos sugería esta canción del grupo Rescate, El pelo en la leche, ¿no? Vamos a escuchar la versión en vivo que ocurrió en el año 2004, todavía interpretada por Ulises Eyeravide. Suena de este modo, un gran tema, El pelo en la leche.

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0: Linda la canción de Gualo Zamorano, el tema titulado Mi vida eres tú, año 2004. Esto para nosotros, sí, Jesús, eres nuestra vida. 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Y vamos por más. Bueno, siguen llegando algunos mensajitos con las fechas del día del bautismo. Che, a ver qué dice este. Yo me bauticé el 2 de mayo del 2002 en Buenos Aires. Hacía mucho frío, dice Sergio desde Formosa. Mira un poco, 2 de mayo. Pasamos ya la fecha. Qué bueno. Hola Miriam, me bauticé en el 2011 en el campamento. Qué lindo. En Itacurubí de las Cordilleras, con mi iglesia PIBSL. Ese día hablaban de la radio Obedira. Empecé a escuchar, estaba Don Oscar Vázquez. Me gustaba mucho escucharles todos los días. Este mensajito es de parte de Gladys Ferreira. Mira un poco. Sí, la verdad que mucha gente en aquel tiempo, ¿verdad? O sea, lo digo por testimonio propio. De por ahí también, cuando mi mamá daba sus pasos, nuevamente, primeros pasos por la fe, le sugirieron también a sí mismo escuchar la radio. Y bueno, desde aquel día no nos hemos movido de la estación. Qué lindos recuerdos. Y bueno, estamos asociados entonces a tu fecha de bautismo, mi querida Gladys. Qué lindo, qué privilegio. Miriam, me dice aquí este mensaje. Vos te bautizaste el día del cumple de mi sobrina Mili. Mira, un 5 de septiembre. Recuerdo también porque inclusive me regalaron una Biblia. Me acuerdo la versión y todo. Versión Reina Valera, pero año 95. Creo que tengo todavía esa Biblia. Tengo todavía porque no es, ni siquiera era tapa dura, una tapa blanda. Está ahí. Buenas, estoy escuchando desde España. Quiero saludar a mi mami linda que está escuchando, Alejandra de Torales. Bernardo, gracias. Bueno, qué lindo. ¿De qué parte de España nos estás escuchando? Qué lindo tener mensajes saliendo un poco de lo que son las fronteras de nuestro amado país. Reportada en sintonía desde Buenos Aires, desde Formosa y ahora desde España. Qué lindo, qué lindo poder hacerles compañía. Bueno, seguimos. ¿Qué te parece si vamos al bloque del momento selecto? Tengo una información interesante para vos. Vamos a ello.
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0: Me pareció bastante interesante esta información. La encontré en bibliatodo.com. Acerca de un video difundido en redes sociales que generó bastante debate luego de mostrar a un grupo de niños, participando en una oración islámica dentro de una mezquita o salón de oración. La escena llamó bastante la atención por un detalle. Mientras los demás seguían el ritual de oración, un niño jovencito decidió permanecer de pie. Según algunas fuentes, las imágenes del video muestran a un hombre de gran barba usando un kufi blanco. Un kufi es... vendría a ser como esos pequeños sombreritos que usan los musulmanes. Que alcanza a cubrir gran parte de la cabeza, ¿no? Y bueno, este hombre conduciendo a estos menores durante un momento de oración islámica conocida como Salah. Los niños aparecen organizados en filas sobre alfombras estampadas, realizando movimientos así como de inclinarse, arrodillarse y postrarse, ¿verdad? Y bueno, el grupo aparentemente participaba en la actividad mientras un líder musulmán guiaba esta ceremonia, pero este niño permaneció en pie y comenzó a destacar en esta grabación. Es un video realmente muy cortito. Y destacó porque no siguió el mismo movimiento también de los demás participantes, ¿verdad? El gesto propio de arrodillarse, de postrarse y demás, se lo ve a él simplemente de pie, observando a sus demás compañeros, ¿verdad? Bueno, la publicación ganó bastante repercusión en redes y fue compartida también por una periodista. Una periodista que, por lo menos así dice este medio, periodista conservadora, de nombre Megan Basham, en su cuenta de X. Según las publicaciones citadas por ella, el video habría sido divulgado originalmente por un perfil de España, aunque algunos comentarios sugirieron que el episodio pudo haber ocurrido en Reino Unido, algo que no fue realmente confirmado de manera independiente. Bueno, un perfil español criticó a los padres por permitir la visita de los niños a la mezquita. En su publicación escribió: En modo de pregunta, padres europeos permitiendo que sus hijos aprendan las costumbres invasoras, ¿por qué? Para conocer mejor a sus futuros señores. Bueno, tremendas las palabras, tremenda también la pregunta, ¿verdad? Como una afirmación. Y un poco de contexto en esto, ¿verdad? Hace algunos días estaba leyendo cómo, inclusive esto no es solamente noticia de hace algunos días, esto es algo que viene pasando ya hace rato en países de Europa, en donde el islamismo va ganando territorio notablemente, de manera muy grande y rápida, ¿verdad? Por eso la reacción de este medio español a la hora de preguntarse, ¿verdad?, ¿por qué permiten a sus hijos que aprendan las costumbres invasoras, ¿verdad?, haciendo referencia a la religión del Islam, ¿verdad? Ahora, lo que más llamó la atención de Megan Bashan, esta periodista, fue la postura de este chico que se negó a arrodillarse durante el ritual. Y al compartir el video utilizó un fragmento de la canción cristiana Not Gonna Bow, o sea, no me voy a arrodillar, de Rastaf, una canción bastante antigua, que es inspirada o fue inspirada en la historia bíblica de Daniel. ¿Recuerdas la anécdota de Daniel y de sus amigos Sadrach, Mesach y Abednego? Bueno, el fragmento citado de la canción decía lo siguiente: y cuando vino la presión, él los vio arrodillarse. Bobby permaneció allí, solo. Él dijo: no voy a inclinarme ante sus ídolos, no voy a inclinarme, oh no, no voy a inclinarme ante sus ídolos. Y bueno, la canción, la letra de la canción continúa un poquitito más. Y la publicación, como es de esperarse, también recibió decenas de comentarios. Muchos de estos comentarios dirigidos a los padres y también a la actitud, destacando un poco la actitud de este menor, de este niño. Una usuaria, por ejemplo, escribió: hizo falta mucho valor para que este joven

No había nadie obligándoles a participar del culto, o por lo menos no se apreciaba eso en el video. Tampoco se apreciaba que le hayan luego dicho algo o le hayan llamado la atención, para nada. Sino lo que querían hacer era mostrarle de manera práctica cuál era la costumbre que ellos tenían en su mezquita y cuál era el tipo de oración o cómo lo hacían, ¿verdad? Más allá de eso, no me quisiera aventurar a calificar o suponer, ¿verdad? Ahora sí, es un acto muy interesante y muy llamativo porque este niño se queda de manera muy interesante, firme, de pie, simplemente mirando lo que hacían sus otros compañeros, ¿verdad? El motivo tampoco tenemos, no, que yo sepa, no se ha publicado, nadie le ha preguntado al niño por qué decidiste mantenerte de pie. Pero sí destaco esta acción de no haberse arrodillado, a pesar de que los demás compañeritos sí lo estaban haciendo. El hecho de no hacer algo por hacer, ¿verdad? Bueno, y efectivamente me recuerda mucho al pasaje aquel en donde también nos relata y hace un poco mención esta periodista, el pasaje de Daniel, de no haberse arrodillado ante los ídolos. Definitivamente también esto nos da mucho que pensar muchas veces en cuanto a la educación que en algunos casos los padres deciden darle a sus hijos, ¿verdad? En casa, luego pagar en una institución para que sean enseñados de una u otra manera, participen inclusive de eventos como esto, ¿no? De actividades como estas. Bueno, va un poco por la decisión de cada padre de dejar consentir que los hijos participen de esto. Pero muy interesante la decisión de este niño de no participar en esto, o no, por lo menos no inclinarse, ¿no? Y que nos hace recordar a este pasaje de Daniel en donde los amigos deciden no inclinarse ante la imagen. Interesante. Y nos da mucho también que pensar acerca de lo que están viviendo en estos momentos, el contexto social, cultural, religioso que están viviendo nuestros queridos amigos de Europa. 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

Así teníamos adoración la Ivy con el tema Mi esperanza está en Jesús. Se enviaban algunos mensajitos más por aquí. La persona que me escribió desde España me decía desde Archena. ¿Se pronuncia así? Archena. Bueno, estaba fijándome un lindo lugar. Un poco montañoso. Linda, linda vista. Bueno, un abrazo entonces desde Paraguay. Bendiciones, querida hermana Miriam. Estamos en la oficina escuchando la radio. Felicitaciones. Estamos en Caballito Capital, Buenos Aires. David Mancilla y me enviaba acá la fotito del almuerzo. Che. ¡Qué menú! ¡Qué menú, che! Bueno, David, un abrazo. Hola, ¿qué tal? Yo me bauticé el 10 de junio del 2010. Bendiciones. Herminia Sánchez de Capiatá. 10 de junio, mira. Bueno, estamos a tiempo entonces de celebrar. Falta todavía poquitito. Bueno, un saludo también a nuestro querido pastor Antonio Montiel, que nos escribe, me dice, estoy en Loma Plata, te escucho antes de mis charlas. Anímame, please. ¿Y cómo yo te puedo animar, querido pastor? Vos siempre sos el que nos animás, nos quitas una sonrisa. Más allá de desearte que el Señor use tu vida como siempre lo hace y te dé la fortaleza como para hacerlo siempre, no sé qué más te puedo decir. Te envío un gran abrazo. Bueno, un saludito también a mi querida Gasparina, que me envía aquí algunos emojis. Vamos cerrando este episodio de Enfocados en breve Bendecidas para Bendecir. Si el Señor nos permite, nos encontramos nuevamente mañana, puntualmente a las 11, en un día, creo yo, casi siempre esperado por nuestra audiencia en un jueves de clásicos. Nos vamos con este tema de Jordan Felix, la canción Changed. Chaucito.

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3: Buenas tardes, ¿cómo estamos? Bienvenidos y bienvenidas a Bendecidas para Bendecir. Estamos el último miércoles del mes de mayo, cerrando justamente nuestro especial por el mes de las madres. Y vamos a estar tocando un tema tan hermoso para hacer este cierre, que es el deseo de ser madre. Realmente hoy vamos a tener una invitada maravillosa que nos va a hablar desde su testimonio y también desde el rol que hoy está cumpliendo laboralmente, acompañando y entrenando a familias para este proceso de todo lo que es la adopción y acogimiento. Así que estamos muy felices. Ahí, ¿qué tal, equipo? ¿Cómo estamos? Miriam, Orly, con toda la fuerza para arrancar. Ya estamos llegando al mes de junio, que también va a venir el especial del Día de los Padres y obviamente nuestro querido Mundial, que estamos todo modo albirrojo, así que estamos muy felices. Quiero agradecer también a las marcas que están sumando muchísimo para que justamente Bendecidas para Bendecir llegue ahí a tu casa, que nos puedas escuchar desde todos lados. También recordarte que estamos en vivo desde Twitch, YouTube, Instagram, Facebook. Ahí pueden mandar el link e invitar a sus amigas a que se puedan conectar con este tema que vamos a estar tratando el día de hoy. También nos pueden mandar sus mensajes al 0972 201 400. 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Y también al Ministerio Mujer Valiosa, que quiero volver a recordarles y darle esta invitación, porque este viernes 29 de mayo a las 19 horas vamos a tener la conferencia 2026 de mujeres. Va a estar nuestra querida oradora, va a ser la pastora Silvia Dragotto, que va a estar con toda su familia, el pastor Fabián Ojeda, con sus hijos, su hija Paula, en la alabanza, y realmente va a ser una conferencia de mucho impacto. Vamos a tener un tiempo maravilloso, va a ser en el auditorio Comagro Central. Pueden inscribirse porque es gratuito, pero también es con lugares ilimitados, así que por favor escriban para que puedan anotarse al 0986 900 757. Va a ser un tiempo maravilloso que vamos a estar ahí para compartir con las mujeres, con todo el equipo que ya se están poniendo ahí en organizar toda con la decoración, todo lo que es los stands, para que puedan conocer los cursos del Ministerio Mujer Valiosa. Y recuerden siempre también que estén atentos a la página, porque este mes de junio vamos a estar empezando muchos cursos más para mujeres, así que chicas, no desaprovechen esta oportunidad. Viernes, este viernes 29 de mayo a las 19 horas, conferencia de Mujer Valiosa. Les vamos a estar esperando ahí. Bueno, y ahora sí, el día de hoy vamos a tocar un tema profundamente sensible, pero lleno de amor, esperanza y propósito: el deseo de ser madre. Porque realmente hay muchas mujeres que sueñan con tener un hijo, esperan años, buscan muchísimas alternativas. Mujeres que realmente oran, que lloran en silencio, que sienten ese vacío enorme en la maternidad, que muchas veces se imaginan muchas veces cómo sería. Y bueno, hay veces que mismo la sociedad no nos ayuda mucho. Entonces, yo que tengo el gusto como obstetra de poder acompañar a las mujeres, Sé lo hermoso que es, sé lo que es pasar un duelo con ellas, de cómo acompañarles, porque como siempre digo, tenemos una sociedad que muchas veces no presiona, que ya te casás y para cuándo el bebé, después ya tenés bebé y cuándo el segundo, o ya te preguntan cuántos años tenés y te dicen, y todavía no sos mamá, ¿verdad? Es como que son muchas presiones que tenemos todo el tiempo. Entonces, hoy queremos hablar de otra forma de maternidad, ¿verdad? Una maternidad que nace primero desde el corazón. Y le tengo a mi queridísima Damaris Barrios. Ella es una invitada especial que nos va a ayudar a hablar de todos estos temas tan profundos. Ella es madre de 3 hijos. 2 de ellos están en el cielo y actualmente un hijo que es un acogimiento familiar y es coordinadora de Paraguay Protege Familias. Ella se encarga de entrenar a las familias que desean adoptar o acoger a un niño. Así que bendecida, mi querida, bienvenida. ¿Cómo estamos, Damaris?
13: Hola, Lady. Muy bien y gracias por esta invitación. Para mí es un placer poder compartir un poco de mi historia, sí, y poder aportar también, porque yo sé que hay muchas mujeres que estuvieron en el mismo lugar en el que yo estuve, sí, y que quieren ser mamás, que el deseo de ser mamá es mucho más grande, sí, y de alguna forma quieren escuchar también a alguien que pasó por lo mismo, ¿verdad?
3: Así mismo. Bueno, y me encantaría luego, Damaris, que puedas empezar contándonos un poco más de vos y cómo fue tu experiencia.
13: Bueno, yo soy psicóloga, sí, pero antes de eso siempre desde pequeña quise ser mamá. Me encantan los niños, siempre soñé, idealicé todo, romanticé la maternidad.
3: La maternidad, sí.
13: De una forma inexplicable. Sí. Bueno, cuando nosotros empezamos a buscar hijos, ¿verdad? En el 2018 ya. Sí. Pensamos que todo iba a ser así, rápido, fácil, sí, rápido, uh-huh, qué sé yo. Yo veía a las mujeres se embarazan rápido, planean, nace, ya está feliz.
3: Claro.
13: Y la realidad es que sí, no costó tanto, la verdad, como unos 4 meses más o menos. Pero cuando yo quedo embarazada, pasan los meses, voy transitando el embarazo, todo espectacular, feliz. Era una alegría increíble el momento en el que yo me enteré de que estaba embarazada, uh-huh, ¿sí? Y la emoción que yo tenía, recuerdo que era increíble, no podía ni dormir. Hasta me fui a comprar yerba a las 6 de la mañana. No sé qué me pasó. Uh-huh. Y en el proceso del embarazo, más o menos a los 5 meses, ya empezaron a haber algunas complicaciones, sí, ¿verdad? Y la realidad es que mucha información que, digamos, no nos daban, era un caso bastante atípico el mío. Uh-huh. Mi bebé tenía muchas malformaciones, uh-huh, y nunca nadie me había dicho que la posibilidad de que muera era algo que podría llegar a pasar. Sí. Entonces yo no estaba preparada realmente para eso. Y cuando yo llegué a las 34 semanas de gestación, mi bebé fallece, ¿verdad? En mi panza. Era una nena. Uh-huh. Ella estaba todo. Uh-huh. Estábamos esperándola, sí, ¿verdad? Y fue un golpe muy duro para mí como mujer, para la familia. Y no, digamos que transité el proceso de duelo natural. Fue muy duro para mí, difícil de expresar, digamos, todo lo que yo iba sintiendo. Sí. Pero estuve acompañada. Uh-huh. Y después de mucho acompañamiento, de que empecé a retomar mi vida otra vez, vuelvo a embarazarme otra vez, uh-huh, después de 3 años. Sí. Y por recomendación del doctor, el ¿verdad? O sea, el ginecólogo, claro, me dijo, mira, es un caso en millones, capaz, te tocó, y esto no tiene por qué volver a repetirse.
3: Claro, solo que obvio tenés el miedo de que vuelva a ocurrir.
13: ¿Sí? Con miedo, fue un embarazo con mucho miedo, hasta que llegamos otra vez, pasamos la prueba de la ecografía de los 5 meses, sí, ¿verdad? Que el doctor, el ecógrafo nos dice, mira, el bebé se mueve, porque una de las características que yo tenía en el primer embarazo es que mi bebé no se movía, uh-huh, no había patadas, yo nunca había sentido nada de eso. Uh-huh. Pero las malformaciones eran muy grandes, ¿verdad? Entonces no tenía luego posibilidad de moverse.
3: Claro, la movilidad.
13: Y este embarazo fue diferente porque sí se movía.
3: Sí.
13: Entonces yo dije, sí, viene todo bien, va a vivir, va a nacer. Y llegamos a los 7 meses en plena pandemia,
3: sí,
13: 2021, era, y no, de la nada, así yo me caigo, uh-huh, en la hamaca paraguaya, voy a consultar, y estaba todo bien, pero la ecógrafa dice, bueno, no hay ningún problema, pero es solamente el de los piecitos, ¿verdad? Como si fuese que yo ya sabía.
3: Claro.
13: Y nadie vio.
3: Vio nada.
13: Nada. Uh-huh. De la nada aparece lo mismo que tenía mi primera bebé. Uh-huh. La enfermedad se llama artrogriposis.
3: Sí.
13: Y no es compatible con la vida, uh-huh, el problema que tiene, ¿verdad? Sí. O sea, el problema es a nivel de articulaciones, entonces no pueden ni siquiera respirar por sí solos. Sí. Yo viajo a Argentina para ver qué posibilidades podíamos darles. Y llegamos, el embarazo llegó a término, llegó a las 37 semanas, pero no pudo vivir tampoco, ¿verdad? Él nació, vivió 2 horas y no pudo soportar porque no tenía los pulmones desarrollados. Y ahí empieza un enojo tremendo, hasta con Dios mismo.
3: Claro.
13: Yo soy cristiana de cuna, mis padres son pastores, pero atacó tanto mi fe y se me negaron todas las posibilidades de ser mamá, porque los genetistas dijeron, mira, tenés 70% de que esto vuelva a repetirse otra vez.
3: Claro.
13: No recomendamos que vuelvas a embarazarte. Pero si lo haces, hacelo con la conciencia de que si te aparece de nuevo, puedes abortar. Eso me dijo la ginecóloga en Argentina.
3: Sí.
13: Y yo dije, no, claro, esa no es una posibilidad.
3: Sí,
13: ¿verdad? Entonces,
3: claro,
13: no me quiero arriesgar. Y fue un proceso muy duro en mi vida en donde yo cerré las puertas ya a embarazarme otra vez.
3: Sí.
13: Y es una renuncia, porque es una renuncia a todo el sueño que uno tiene de ser mamá, de idealizarlo,
3: claro,
13: de que no voy a tener un bebé que se parezca a mí, no voy a tener nadie de mi sangre, que saque mi carácter, mis ojos, que esto, o que cuidar un bebé chiquitito, quiero pasar por esa experiencia.
3: Sí.
13: Y pasaron 3 años realmente más después de eso,
3: sí,
13: en donde yo llego a Paraguay Protege Familias.
3: Uh-huh.
13: Y voy con mi intención de profesional, en realidad, de aprender más, de cómo trabajar con niños con trauma, de cómo poder ayudarlos. Y me meto en un entrenamiento que ellos lanzaron, que era para familias.
3: Sí.
13: Sin ninguna expectativa, empiezan a hablar de adopción,
3: sí,
13: y empiezan a hablar de acogimiento familiar.
3: Claro.
13: Y ahí yo empiezo a preguntar esto, lo otro, qué puedo hacer, qué podemos hacer y cómo puedo yo ayudar a estos niños. Porque...
3: Claro.
13: Me doy cuenta de que había una necesidad increíble de niños esperando mamás y papás, ¿sí?
3: Sí.
13: Esperando familias. Y yo dije, ¿qué será que Dios quiere conmigo? ¿No? Y ahí llega como en un viaje, me acuerdo, que fue enviada desde Paraguay Protege Familias, en donde Dios confirma un llamado en mí y que el propósito de Dios para mi vida no era ser mamá de hijos biológicos,
3: sí,
13: y era ser mamá de hijos que no eran míos,
3: claro,
13: de sangre,
3: sí,
13: pero que sí ser una mamá de corazón que pueda tanto salvarles la vida,
3: sí,
13: traerlos, ¿verdad?, para transformar su vida, pero que también ellos me salvaban a,
3: claro,
13: mí. Porque no había esperanza.
3: Uh-huh.
13: Estaba todo negro, oscuro.
3: Sí.
13: No miraba las cosas desde otra perspectiva.
3: Uh-huh.
13: Y cuando yo entiendo que mi propósito y con la pérdida de mis bebés era ser mamá de muchos más niños, porque quizás no soy la mamá de todos,
3: claro,
13: pero sí siento que ayudo,
3: claro,
13: preparando a otras familias para que puedan ser los padres de esos niños que están esperando.
3: Sí. Y justamente, Damaris, ¿qué significa eso realmente, adoptar desde el corazón? Porque eso también es como que tenemos de repente muchos comentarios negativos, más que nada, ¿verdad? Porque yo creo que muchas veces, y lo vuelvo a decir, acompañando a mujeres en este proceso del embarazo, de lo que es el criar, de lo que es pasar un duelo, muchas veces nosotros buscamos también esa esperanza en estos niños, ¿verdad? Uh-huh. Y sobre todo si nos ponemos a mirar, así como vos lo hiciste, de no solamente lo que yo necesito, sino que eran niños buscando familias. Se ve un poco diferente también de esa forma, ¿verdad?
13: Sí, y cambia mucho la perspectiva, porque uno tiene también hasta idealizaciones de la adopción, de la adopción o del acogimiento, como que todo va a ser color de rosas, todo va a ser hermoso, re lindo. Y hay casos que tu maternidad empieza a los 10 años.
3: Sí.
13: Puede que tu maternidad empiece con 1 año, con 2, con niños de 3 años, de 6. Depende la experiencia que cada uno tenga, ¿verdad?
3: Sí.
13: Pero yo me di cuenta de que el amor que uno puede llegar a sentir por ese niño, por ese hijo adoptado o acogido, es el mismo por un hijo biológico.
3: Uh-huh.
13: Porque pasé por las 2 experiencias.
3: Claro.
13: Y justamente quise resaltar, porque te conté que cuando recibí la noticia que estaba embarazada, salí toda feliz a la mañana. Yo recuerdo que cuando a mí me llaman, porque uno tiene que inscribirse, yo me inscribo como familia acogedora.
3: Sí.
13: ¿Sí? Uno se tiene que inscribir en el Ministerio de la Niñez, con la DICUIDA, o con algún hogar de niños que esté habilitado.
3: Sí.
13: Y yo lo hice desde un hogar de niños.
3: Sí.
13: cuando yo me acredito, hay todo un proceso, tenés que entregar papeles, vos tenés que esperar. Sí. Y ellos te llaman. Uh-huh. Y la necesidad que hay es siempre, ¿verdad? Siempre, sí. Y la verdad es que a mí me habían llamado primero para una niña de 2 años, uh-huh, casi 2 añitos, ¿verdad? Y yo tenía así en el fondo de mi corazón que quería pasar por la experiencia de tener un bebé pequeñito.
3: Claro.
13: Pero bueno, Dios quería otras cosas y tenía a esta niña. La cuestión es que esta niña, no sé qué pasó, desapareció la niña, ¿verdad? Sí. Lamentablemente. Sí. Fue secuestrada por su abuela, no quería darla, no quería ser protegida, tenían que sacarla. Entonces esa niña no llega nunca a mi casa. Sí. Yo estaba preparada otra vez,
3: claro,
13: con todo, la cuna, todo ya preparado. Y no llegó. Y me estaba saliendo de mi trabajo, me acuerdo, me llaman, me dicen, Damaris, hay un RN masculino que necesita una familia. Y yo así me quedo congelada.
3: Impactada.
13: Me estaciono porque no podía ni respirar.
3: Sí.
13: De la emoción. Obviamente lo pensé muchísimo, porque me dijeron, es para que esté un mes nomás con ustedes. Y yo, ¿qué hago con un bebé en un mes nomás? Yo, ¿cómo voy a hacer para devolver a este niño en un mes?
3: Sí.
13: Y digo, bueno, llegó el momento de aplicar todo lo que he aprendido, de lo que estuve capacitándome, y si ese niño necesita estar conmigo un mes, va a estar.
3: Sí.
13: Yo no lo conocía, no me mostraron una foto,
3: nada,
13: no tenía el nombre tampoco, y eso es uno de los desafíos que tiene esto de esta maternidad, ¿verdad? De que vos no sabes cómo es.
3: Claro.
13: Es una sorpresa, igual que las mamás biológicas, pero vos no le pones el nombre, vos no elegís su ropa, nada, viene ya armado.
3: Todo armado.
13: ¿Sí? Ya todo. Alguien pensó.
3: Entregado.
13: Exactamente. Y bueno, nosotros aceptamos en ese momento este desafío. Cuando voy al hospital a buscarlo, él tenía 15 días.
3: 15 días.
13: Lo vi ahí en su cunita, y fue una emoción tan grande que fue lo mismo que yo sentí cuando me enteré que estaba embarazada de Emma y de Benja.
3: Sí.
13: Sentí por ese bebé cuando lo vi. Lo vi tan tierno, pero lo vi solito.
3: Sí.
13: Él no tenía, estaba en Neo, ¿verdad? Sí. Había muchas mamás con sus bebés ahí,
3: claro,
13: pero él estaba solito. Sí. Él no tenía quien le acompañe.
3: Sí.
13: Y lo primero que me dijeron las enfermeras, me dijo, él se llama Jeremías, y el nombre se lo puse yo.
3: Ah.
13: O sea, que una enfermera
3: le
13: puso el nombre a mi hijo.
3: ¡Qué nombre!
13: Y ¡qué hermoso nombre! Sí. Dije yo, o sea, es enviado de Dios. Y me acordé de una oración que yo hice, porque yo le pedí a Dios un hijo, de la forma en la que él quisiera, en el tiempo que él quisiera y de la edad que él quisiera.
3: Sí.
13: Pero quiero que sepan más Dios que yo quiero un bebé, dije, ¿verdad?
3: Sí.
13: Que esté sano, porque había sufrido mucho yo cuando los bebés estaban enfermos, ¿verdad? Y ese miedo a que se muera, o a lidiar en los hospitales con todo lo que ellos iban a lidiar, a mí me trabajaba mucho. Entonces Dios tardó mucho en responder, muchos años, 6 años después, ¿verdad? Pero vino con la palabra justa y vino con el bebé perfecto para mí.
3: Sí, claro.
13: Porque trajo un bebé. Lo trajo sano,
3: era
13: increíble, es un bebé tranquilo, precioso.
3: ¿En serio?
13: Y yo, no sé, lo agarré y le di la leche por primera vez ahí en una mamadera, ¿verdad?
3: Claro.
13: Ahí en el hospital. Yo no sabía cambiar pañales, no sabía vestirlo.
3: Tuviste un curso intensivo.
13: Sí, tuve que poner, qué sé yo, yo me había preparado, miraba los videos, que esto, que lo otro, pero era muy diferente.
3: La realidad.
13: A la realidad.
3: Sí.
13: Y ahí empezó todo el camino de la maternidad de corazón, porque me han preguntado, ¿verdad? ¿Cómo vos podés tener un vínculo con un niño si no le das de mamar? Porque está relacionado, el apego está relacionado mucho al dar de mamar.
3: Sí.
13: Pero sin embargo a nosotros nos preparan de otra forma.
3: Sí.
13: El apego seguro no es solamente darle de mamar.
3: Claro.
13: Sino más bien esa conexión que nosotros generamos con ese bebé, ya sea con fórmula o con amamantar, vos le mirás sus ojos, le acaricias su manito, le acaricias sus cachetitos, su carita, ¿verdad?
3: Sí.
13: Ese cuidado constante y de suplir todas sus necesidades, ya sean de alimentación, de simplemente querer estar a upa,
3: achurrado, estar apego.
13: De querer dormir con vos cerquita, de querer dormir a upa y no en la cuna, ¿verdad? Esto generaba el apego seguro con el bebé.
3: Sí.
13: Y a nosotras nos preparan todo.
3: Claro.
13: Para que vos puedas generar, ya sea con un bebé,
3: como
13: también con un niño de 3 años, de 2 años, con un adolescente.
3: Sí.
13: O sea que el apego seguro vos tenés toda la vida para adquirirlo.
3: Claro, es así.
13: Para practicarlo. Y esa es una de las cosas que las familias tienen que saber, de cómo pueden llegar a amar o cómo pueden llegar a generar un apego seguro con un niño que no es tuyo, se puede.
3: Sí.
13: Y no importa la edad, tiene un proceso mucho más largo, claro, obviamente, con, dependiendo de la edad.
3: Claro, y obviamente también es cuando uno decide ir a tomar esa decisión, hay un equipo que justamente les acompaña, que es lo que ustedes hacen, ¿verdad? Porque realmente es un peso grande, pero eso justamente escuchándote un poquito, ¿verdad? De cómo es admirable realmente de cómo pudiste vivir ese proceso emocional, ¿verdad? Porque no es muchas veces fácil aceptar el no poder ser madre biológica, ¿verdad? Pero ¿cómo viviste eso? ¿Cómo te contuvieron? Porque ahí es muy importante también, Damaris, el acompañamiento familiar, buscar profesionales que te acompañen, ¿verdad? ¿Cómo lo viviste ese proceso?
13: Sí, lloré muchísimo. Lloré muchísimo el momento en el que supe que no podía más tener un hijo mío, sí, propio. Es frustración. Es atacado a la mujer porque sí, no puede, sí, o en el caso de parejas donde él es el hombre en el que no puede, también es atacada la identidad de, sí, de la persona.
3: Así mismo.
13: Hay una tristeza increíble, pero realmente tuve apoyo de mi hermana, de mi mamá, de mis uh-huh, papás y de la iglesia.
3: Sí.
13: O sea, el apoyo espiritual es fundamental también para
3: 100%.
13: Para atravesar esto. Y fui interiorizándome mucho también en las historias bíblicas en donde Moisés, por ejemplo,
3: sí,
13: fue entregado. José fue un papá que no era biológico de Jesús. Así. Y es el ejemplo vivo.
3: Vivo, sí mismo.
13: Del papá, por así decirlo, adoptivo o acogedor,
3: claro,
13: de Jesús.
3: Así,
13: o sea,
3: mismo.
13: Si mi padre fue mirado desde esos ojos de amor, ¿por sí, qué yo no puedo amar también a otro niño? Y sí, Dios me llevó a ese amor, uh-huh, a un amor que es incondicional y es un amor de padre, así como yo soy adoptada por Dios primero.
3: Sí, así mismo.
13: Entendí el amor así desde ese lado, porque lo entendí desde el momento en que Dios entregó a su hijo también para que muriera.
3: Sí.
13: Yo tuve que entregar mis dos hijos para que murieran realmente, sí, porque yo le dije a Dios, es una oración así de renuncia, porque yo le dije, Señor, si estos bebés van a sufrir muchísimo aquí en la tierra, porque tenían que hacer como 10 cirugías mínimo,
3: sí,
13: para sobrevivir, y aún así la calidad de vida no iba a ser,
3: igual.
13: Prefiero sufrir yo el duelo, uh-huh, de que ellos no estén conmigo a que ellos vengan a sufrir acá.
3: Sí.
13: Y Dios escuchó, uh-huh, mi oración y me dijo, sí, tienen que vivir conmigo en el cielo.
3: Claro.
13: Hoy entiendo desde esa forma.
3: Sí.
13: En ese momento hay muchos sentimientos negativos.
3: Claro.
13: Y uno se cierra por mucho tiempo a la adopción. Realmente la adopción, uh-huh, no era mi primera opción.
3: Sí.
13: Pero mi familia me escuchó, me acompañó. Me fui un mes a vivir con mi mamá realmente, uh-huh, porque no sentía que necesitaba esa compañía.
3: Claro.
13: Y de transitar ese proceso de que no vas a poder, ¿verdad? Uh-huh.
3: No, es que es un proceso bastante difícil luego, ¿verdad? Porque realmente, así como vos mencionás al principio, primero te enojas, primero sí, nos enojamos. Esa es la realidad. ¿Por qué a mí? ¿Por qué yo? ¿Por qué esto? ¿Verdad? Y muchas veces, y yo también siendo mamá de un varón de 11 años, lo que menos pensamos es de que algo les pueda pasar, ¿verdad? Es como que yo siento realmente, y te lo digo muy, muy sinceramente, es como que parece no estamos preparadas para eso, ¿verdad?
13: No
3: queremos pensar ni imaginarnos, se enferman luego y ya estamos con esa preocupación. Y realmente nosotros tenemos que saber dentro de todo y entender que nuestros hijos son prestados,
13: sí,
3: ¿verdad? Que el Señor,
13: sí,
3: viene, nosotros somos los elegidos para llenarle de amor, cumplir y acompañarle a cumplir el propósito que Dios tiene para su vida, porque cada uno de ellos viene con un propósito. Algunos pueden durar 2 horas, algunos pueden durar 11 años, otros pueden durar 40, pero realmente nosotros como mamá tenemos que acompañarle en ese tiempo, ¿verdad? Y acompañando a lo que vos mencionabas, ¿verdad? También decir el tema del vínculo, que es algo tan lindo que mencionaste. Obviamente sí, la lactancia materna tiene beneficios maravillosos para nuestro,
13: sí,
3: bebé,
13: sí,
3: pero el vínculo real lo hacemos nosotras, uh-huh, ¿verdad? Con el tiempo de calidad, el con que mirarle a los ojos, el tocarle la cara, el acompañarle, el hacerle sentir. Acá desde que escucha nuestro corazón, que
13: sí,
3: realmente eso es lo que le calma muchas veces,
13: sí,
3: ¿verdad? Entonces, hay muchas veces que nosotros como sociedad solo queremos juzgar o mirar de afuera y no entender realmente la situación que está pasando, ¿verdad? Porque es muchas veces, y ya probaste esto, y ya hiciste eso, ¿y por qué no probás nomás otra vez? Pero espera.
13: Claro.
3: O sea, una tercera vez, una cuarta vez, y hay veces que 10 años, 15 años buscando algo, que al final tomar esa decisión que vos dijiste y decir, bueno, Señor, heme aquí, me entrego, ¿cuál es mi propósito? ¿Cuál es el camino que debo de seguir, verdad? Y entender realmente al final de tiempo que es su tiempo perfecto, que Él siempre escucha nuestras oraciones, porque eso hizo con la vida de tus dos hijos y con la vida de el que hoy estás criando, el que estás acompañando, porque viste esa inocencia que decís, Señor, hace lo que quieras, pero tener más en cuenta, ¿verdad? Sí. Que quiero esto, que me gustaría esto, y Él nos escucha, ¿verdad? Sí. Pero también me gustaría saber un poco, Damaris, ¿qué miedos aparecen en ese proceso antes de tomar la decisión de adoptar o acoger en este caso?
13: Bueno, el miedo del en el acogimiento en general, escuchando también no solamente lo que yo pienso, sino lo que sí. las familias con las que nosotros trabajamos dicen, ¿verdad? Es el miedo a encariñarse y sí. que tengas que devolver, ¿verdad? Sí. Que es lo que me pasó a mí al principio. Uh-huh. Pero también está ese miedo a que si voy a poder suplir las necesidades que ese niño tiene.
3: Claro.
13: ¿Verdad? Uh-huh. Si, por ejemplo, viene un niño un poquito más grande, ¿verdad? Donde sí. tiene otro tipo de necesidades, uh-huh. Capaz que, qué sé yo, no solamente de alimentación, ¿verdad? Uh-huh. Económicamente, tratamientos, atención psicológica, cómo voy a manejar las crisis que tengan los chicos, uh-huh. los berrinches, porque hay que saber que cuando uno trae un niño con un pasado difícil, sí. la crianza es diferente.
3: Sí.
13: Estamos hablando de niños con trauma. No importa si es bebé, si sí. tuvo 15 días, él viene ya con un trauma.
3: Así mismo.
13: Y vos tenés que estar preparada para trabajar eso. Sí. Entonces, desde ese lado, digamos, sí hay un poco de miedo a la incertidumbre, uh-huh. a qué será que te va a tocar, porque vos no elegís.
3: Sí.
13: Hay una necesidad y te llaman por esta necesidad.
3: Claro.
13: Entonces es a ciegas.
3: Sí.
13: Pero realmente la maternidad biológica también es a ciegas.
3: Sí.
13: Uno no sabe mismo, no. cómo va a venir tu bebé, si tiene una sí. enfermedad o no.
3: Igual le amas.
13: Igual le amas, ¿verdad? Entonces eso también te ayuda a entender de que vos igual le vas a amar a ese niño. Y en la adopción, si bien vos tenés también un poco de más oportunidades de elegir, qué sé yo, porque el centro de adopción te pregunta, uh-huh. ¿desde qué edad querés? Sí. ¿Qué podés recibir, claro. verdad? Y acá podemos entrar también de por qué la gente espera mucho uh-huh. en el centro de adopciones, ¿verdad? Pero no me quiero desviar de tu pregunta sí. todavía, porque está ese miedo de si le van a aceptar en la familia, sí. por ejemplo, si va a ser aceptado en tu iglesia, uh-huh. en la escuela a la que vos le lleves, porque hoy en día todavía hay muchos prejuicios de lo que es un niño adoptado.
3: Así mismo.
13: Es como que, ay, no, es de tu familia.
3: Claro.
13: Lo vamos a discriminar, es menos que vos.
3: Sí.
13: Y la realidad es que o tienen muchos problemas. Uh-huh. Es verdad, vienen con muchos problemas, pero que se pueden tratar y se pueden solucionar. Claro. Y son niños iguales como los demás uh-huh. que necesitan atención, sí. ¿verdad? Necesitan ese amor. Y yo creo que uno, cuando va a tomar esta decisión, tiene que hablar con la familia uh-huh. y toda la familia tiene que estar de acuerdo
3: sí.
13: en traer a un niño en acogimiento o en adopción.
3: Uh-huh.
13: Y uno comunica también y prepara a su entorno.
3: Sí.
13: Uno habla antes en la iglesia. Yo hablaba en la iglesia, daba testimonios, decía, estoy en este proceso, Dios me llevó con este propósito. Uh-huh. Entonces, como que la gente te va acompañando.
3: Así mismo.
13: Se va dando cuenta, se va interesando. Y no va a faltar uno o dos
3: sí.
13: que miren raro, que digan, ay, trajeron ya otra vez a otro.
3: Uh-huh.
13: O qué sé yo.
3: No claro.
13: sé, hay mucha gente que todavía habla desde el desconocimiento.
3: Así
13: ¿verdad?
3: Mismo.
13: Pero vos sabés que la vida misma del niño impacta uh-huh. en vidas de otras familias. En sí. mi iglesia, al menos una familia fue impactada y cambió su mirada de lo que era la adopción, el papá sí. especialmente, porque hay mucho más, la adopción empieza mucho más por la mujer.
3: Así mismo.
13: ¿Sí? Uh-huh. Hay casos, pero la realidad es que muchas veces son los hombres los que están cerrados a esto, ¿verdad? Uh-huh. Y por el solo hecho de ver que hay un bebé que vino en acogimiento y que es un bebé igual que los demás,
3: sí.
13: y que crece igual que los demás y siente igual que los demás y le puedes amar igual que los demás, ya te cambia la mirada y dices, ah, no era así,
3: sí.
13: había sido. Entonces, esos prejuicios se van yendo.
3: Sí, está
13: hoy esa familia tiene también su niña
3: en
13: acogida.
3: Mira, qué lindo.
13: O sea, que transformó algo, hubo un cambio.
3: Sí, y eso es lo importante, eso es lo que nosotros mismas también, por eso hoy quisimos hablar de esto, porque es la realidad de muchas mujeres y hablar desde ese lado, darle esperanza también y que sepan que se puede, de que todos tenemos miedo a embarazarnos, de ser mamás, de que crezcan la adolescencia después de la nuera o el yerno, siempre se vive miedo en la maternidad. Sí. Entonces, esto también, el ser padres acogidas también es un proceso de temores, pero que yo creo que así, escuchándote y con la forma en que hablas, es dar amor. ¿Verdad? Eso es una de las cosas, uno de los mandamientos del Señor, y dar amor en todo momento, al que lo necesita y al que no, cuando quiera hacerlo y cuando no quiera tampoco, ¿verdad? Porque es lo que queremos recibir también. Entonces, una de las cosas más importantes es que si tenemos eso en nuestro corazón, y hay veces también, Damaris, que sentimos, el Señor nos habla, ya nos está tirando señales, pero
14: endurecemos,
3: claro. Endurecemos. Entonces, hacer lo que justamente vos hiciste, empezar a investigar, empezar a ver, no cerrarnos a todas las posibilidades, ¿verdad? Me gustaría leer un poco los mensajes porque nos están escribiendo acá. Dice: bendiciones, hermanas, me tocó muchísimo el programa de hoy, hasta me hizo llorar. Yo tengo dos veces aborto ahora, ya tengo miedo de buscar tener hijos y quiero ser también mamá, pero el miedo de sufrir otra vez no me deja buscar más. ¿Qué hago en este caso? Me dice, ¿verdad? Bueno, vos más que nadie lo respondiste, Damaris, sí. ¿Verdad? De seguir viendo las posibilidades, de abrir un poquito más las puertas a otras posibilidades también, mi querida, ¿verdad? A ver, acá me preguntan, les mando también un beso en nombre a mi querida Esther, que está escuchando también el programa, le mando un beso enorme. Muchas, dice, bendiciones para muchas mujeres, Dios le bendiga. A ver, tengo otro mensaje acá. Dice: hola, durante muchos años luché con infertilidad y sentía muchísimo dolor cada vez que veía embarazadas. Pensé que nunca iba a poder ser mamá. Hoy tengo una hija adoptiva y puedo decir que el amor que siento por ella es imposible de explicar. Ay, qué lindo. Sí. A ver, nos dicen acá también: buenísimo el programa. Me encantaría volver a escuchar, dice. Así que en YouTube van a encontrar sí o sí. Lo estoy exprimiendo, pero ya me tengo que ir a trabajar. Me encanta. Ahí nos cuenta un varón también. Este también te iba a preguntar acá, dice: bendiciones, ¿hasta qué edad podemos tener para ser familias acogedoras? No sé si vos manejas eso, Damaris. Dice: tenemos 62 tiene el varón y 56 años la mujer.
14: Hasta 65.
3: Hasta 65, estás a tiempo todavía, mi querida.
14: Sí, sí. Pero la edad de los chicos obviamente no te van a permitir un bebé.
3: Ok.
14: Te van a buscar un niño acorde a tu edad también, ¿verdad? Uh-huh. Porque en esa edad uno no tiene la agilidad,
3: sí, que para cuidar a un recién nacido.
14: Exactamente, claro. Capaz te van a decir que el perfil de esa familia es para un adolescente,
3: sí,
14: por ejemplo, ¿verdad?
3: Perfecto.
14: Y van a evaluar mucho también el contexto, la red de apoyo que tenga esta familia,
3: sí,
14: porque van a necesitar un poquito de ayuda, siempre, siempre, sí, se necesita ayuda, ¿verdad? Sí. Entonces que haya vecinos, gente de la iglesia comprometida a apoyarlos, uh-huh, pero es algo espectacular porque, sí, imagínate la experiencia que han de tener esa familia, ya que seguramente sus hijos crecieron, sí, o si es que no tuvieron hijos y quieren,
3: claro,
14: acoger por un tiempo, ¿verdad? Hasta que, sí, este niño pueda ser adoptado, es, uh-huh, espectacular.
3: Realmente, y muchas veces ahí, escuchando lo que vos mencionabas también, Damaris, hay casos de padres que son padres de acogimiento por un tiempo,
14: sí,
3: pero ya escuché también casos de que al final terminando adoptando, sí, al niño, ¿verdad?
14: Sí, sí,
3: eso también es posible.
14: Es posible porque ahí cambió la ley,
3: sí,
14: ¿verdad? Cambió la ley en el 2020, en donde ya la familia acogedora está habilitada a, uh-huh, adoptar y se da prioridad. ¿Por qué?
3: Sí.
14: Porque ya el niño formó un vínculo con esa familia acogedora.
3: Sí.
14: Uh-huh. Ya se hizo la búsqueda y localización de familia biológica,
3: sí,
14: en donde se determina que no hay familia biológica que pueda tenerle, entonces, ajá, no hay reunificación, o, okay, sea, no hay reintegración a la familia biológica, entonces el niño es declarado en estado de adopción.
3: Uh-huh.
14: Y ahí te preguntan: vos, familia acogedora, ¿querés adoptarle?
3: Uh-huh.
14: Y vos tenés la opción de decir sí o no.
3: Oh, no. Okay.
14: Si vos decís no, ese niño pasa a la lista del centro de adopciones con las familias en espera, y ahí tienen que congeniar, hacer, uh-huh, un match con la familia que va con, sí, su perfil.
3: Okay.
14: Pero la mayoría de las familias acogedoras dice sí. ¿Por qué? Porque pasa mucho tiempo.
3: Sí.
14: Los niños, son muy pocos los niños que realmente están pocos meses, seis, uh-huh, meses. Desde los seis meses vos por ley ya podés acceder a la adopción.
3: Okay.
14: Si es que el niño no puede volver a la familia biológica.
3: Ok, perfecto.
14: Entonces, a veces pasan un año. Yo tengo mi bebé, uh-huh, ya es un año 9 meses.
3: Uh-huh.
14: ¿Sí?
13: Entonces, yo espero poder adoptarlo.
3: Sí.
13: Pero todavía su situación no está solucionada.
3: Ok.
13: Entonces, tiene un proceso largo, tienen que saber a qué se enfrentan. Por eso, no es que yo digo, hoy quiero acoger o quiero adoptar y me voy de una y las cosas van a ser rápido.
3: Sí.
13: No. Es como las familias normales esperan 9 meses para que nazca el hijo.
3: Claro.
13: Y yo tengo también mi proceso de parto, que capaz en la adopción es un poco más largo que en el acogimiento, porque el acogimiento es mucho más rápido.
3: Sí.
13: Probablemente en un mes vos ya podés acceder a cuidar a algún niño.
3: Okay.
13: Y hay necesidad de todo. El acogimiento es más para la primera infancia, de 0 a 5 años.
3: Okay.
13: La adopción va más para los 6 años para arriba, por el proceso que tardan los chicos, ¿verdad? Pero... uno tarda, a veces tarda mucho,
3: sí,
13: por las expectativas que los padres tienen, ¿verdad?
3: Vos sabés que eso es lo que te iba a preguntar, porque conozco muchos casos también de familias, ¿verdad?, que quieren adoptar y el proceso es tan largo, tan burocrático. ¿Por qué lo dejas así, Damari?
13: Sí.
3: ¿Por qué? Porque yo sé que hay muchos que se desaniman o no le dan como opción luego el querer adoptar por el proceso que tienen. Muchas veces, bueno, yo quiero entender también un poquito de cómo es. Yo sé también que como institución, como ministerio, muchas veces uno quiere tener la certeza de que ese niño va a ir y tener una familia, no va a ser un niño abusado, no vaya a pasar, no sé, le adoptan para que después le hagan vender cosas. Me imagino así miles de cosas, ¿verdad? Que también es una realidad, ¿verdad?
13: Sí.
3: Entonces, ¿por qué muchas veces tarda tanto, ¿verdad? Porque estamos hablando no es de meses, 8 años. Conozco
13: años,
3: familia que esperó
13: años.
3: 8 años,
13: sí,
3: que se iban a la fundación ellos todo el tiempo a verle hasta que salió el documento. Puede llegar a ser también porque hay un vínculo familiar que no permita que, como vos estás mencionando, de repente que querés, pero hay cosas que solucionar todavía de la familia, ¿o cómo sería?
13: Sería así. Los niños que están en acogimiento familiar,
3: sí,
13: o están en hogares, porque hay 800 niños hoy esperando en hogares de niños,
3: sí,
13: familias, es un montón, hay de todas las edades, ¿verdad? Hasta que son declarados en estado de adopción,
3: sí,
13: ellos siguen perteneciendo a la DICUIDA.
3: Okay.
13: No están en la lista del centro de adopciones.
3: Okay.
13: Okay? Entonces, en la lista del centro de adopciones solamente tenés los que ya se designó que no hay familia biológica y que no se quedaron con las familias acogedoras y están esperando también en hogares una familia. ¿Qué pasa? Es muy poco probable hay muy poca cantidad que niños bebés de 1 año, de 2 años, de 3 años estén en la lista del centro de adopciones, porque están en la lista del todavía no sé qué pasa con ellos.
3: Claro.
13: ¿Entendés?
3: Sí.
13: Entonces, las familias que esperan 5 años, 6 años, 7 años, no hay el niño que ellos piden.
3: Sí.
13: Es la realidad.
3: Sí.
13: Entonces, esperan mucho porque el proceso está trancado, está lento en la parte del acogimiento, ¿verdad?
3: Claro.
13: Hasta que se soluciona. Y la otra es que los niños que hoy están disponibles son hermanos.
3: Eso, ejemplo, te iba a mencionar.
13: Grupos de hermanos.
3: Porque cuesta separar el hermanito.
13: Sí, y no queremos separarlos.
3: Sí.
13: Porque es peor para
3: ¿otro
13: ellos.
3: Otro trauma,
13: ¿verdad?,
3: más.
13: Es un trauma mucho peor y a ellos encima les ayuda mantenerse unidos,
3: sí,
13: a su restauración, a su sanidad, ¿verdad? Entonces, aparte de que son hermanitos, no es que son 2,
3: sí,
13: son 4.
3: Ah, es mucho. Sí.
13: Y conseguir una familia que quiera adoptar 4 de una,
3: sí,
13: o 3
3: diferentes
13: de una.
3: Diferentes edades,
13: ¿verdad? Pueden ponerle, tenés un niño, conseguiste uno de 3 años, pero tiene su hermano de 10, y tiene su hermano de 8. Y ahí es donde la familia ya dicen no.
3: Sí.
13: No, porque te ofrecen.
3: Claro.
13: El centro de adopciones cumple y te ofrece, ¿verdad? Pero la familia dice no puedo, no tengo.
3: Sí.
13: No tengo esa capacidad o no tengo la capacidad económica para tener 3 niños de una vez. O sea, hay muchas cosas que van surgiendo en el momento. Y la otra también es que hay bebés también, pero que están enfermitos.
3: También.
13: Niños con síndrome de Down.
3: Sí.
13: Hay niños con TDAH, hay niños con autismo, con epilepsia. Incluso estos niños están en estado de adopción prioritaria. Eso quiere decir que vos literal en 2 meses... Podés tener a ese niño,
3: sí,
13: porque está en adopción prioritaria. ¿Y sabes cuántos niños hay hoy en día en adopción prioritaria esperando ahí ser adoptados? Son 31. Y vos decís, no es mucho 31 para un país que tiene más de 8 millones de habitantes.
3: Sí.
13: Pero son niños que el de 16 años, ponele, el de 12 años, tiene epilepsia y 3 hermanos sanitos.
3: Sí.
13: Es un adolescente de 16 años con VIH. que no es aceptado. Y aunque tiene una carga viral cero, sí, porque es lo que nos han comentado, igual.
3: No hay familia que acepte.
13: De hecho, que hubo un caso que nosotros filmamos, ¿verdad?, con un actor de la vida de un niño, que es el que te cuento, de 16 uh-huh. años, y se hizo viral. O sea, un montón de familias, ponieron como, no sé, unas 20 familias, se postularon para adoptarlo. Mira, fue increíble. Sí. Pero ninguna llegó. Ninguna aceptó. Ninguna quedó. Mm. Y cuando ellos les hablan de la realidad del chico, la gente se asusta. Sí. Y cree que no puede, y al final deciden no. Uh-huh. ¿Y vos sabés cuáles fueron las familias que más se acercaron, para adoptarle?
3: ¿Cuáles?
13: Parejas gays.
3: Ah, sí.
13: Y hasta parejas de Argentina venían, sí, a querer adoptar, ¿verdad? Uh-huh. Y obviamente no tenemos aceptado acá en Paraguay eso. Y no se les podía dar, ¿verdad? Uh-huh. Pero esos riesgos corremos.
3: Sí.
13: Y por eso también hay tanta insistencia en la preparación previa para ser aceptado como una, sí, familia para adoptar.
3: Por eso es la seguridad de dar realmente una familia ensamblada, una familia que realmente va a cumplir lo que el niño, porque muchas veces, como yo siempre digo, es una realidad hoy en día las parejas gay, lo que fuere, pero no es algo que, no estamos hablando de una familia conformada a los ojos de Dios, uh-huh, ¿verdad? Entonces siempre es como que uno busca también darle esa realidad al niño, ¿verdad? Sí. Porque el niño busca amor, pero sí, seamos reales también en lo que vamos a dar, ¿verdad?
13: Exactamente.
3: Entonces ustedes como institución tienen que asegurarse también que ese niño después no va a sufrir, no va a pasar la factura, como se dice, por la decisión de los padres que tiene, ¿verdad? Y lo cual me parece perfecto, ¿verdad? Que puedan, porque si no va a ser fácil agarrar y decir, quiero uno de tres, sí, llévale. O quiero un bebé recién nacido, sí, llévale. Pero el tema es que ustedes hacen un seguimiento. Y es como toda enfermedad, hay que hacer un tratamiento, ¿no? Uh-huh. Ir a tomar el medicamento, después ya estoy mejor y chao, ¿no? Hay que ver cómo está tu salud, tu alimentación. Tiene un proceso, ¿verdad?
13: Eso de la salud, por ejemplo, ¿verdad? Sí. Porque no, el centro de adopciones no acepta personas que tengan alguna enfermedad tipo en el que sabe que te puedes llegar a morir, por ejemplo. Okay. Uh-huh. Porque saben que el niño va a perder.
3: Claro.
13: Entonces, estamos hablando de niños con trauma, que han, sí, sufrido violencia, abusos, los han hecho trabajar.
3: Uh-huh. Abandono.
13: Abandono, ¿verdad? Pero la realidad es que la mayoría son sacados de las familias.
3: Sí.
13: No es que los abandonan solamente. Sí. Son sacados porque, claro, los explotan, porque no les dan de comer, están desnutridos, ¿verdad? Uh-huh. Y todo eso tiene su efecto en el desarrollo del niño después. Sí. Por ende, es donde desarrollan las enfermedades y, uh-huh, los problemas hasta psiquiátricos, sí, ¿verdad? Y que las familias ya no quieren aceptarlos de, uh-huh, esa forma, ¿verdad?
3: Sí.
13: Pero hace poco tuvimos una reunión con el centro de adopciones porque queremos poder ayudar a conseguir familia a esos chicos y escuchamos el perfil que ellos tienen para las familias que van a adoptar. Uh-huh. Tiene que ser un adulto equilibrado, sí, emocionalmente, claro, por ejemplo. Porque vos vas a lidiar con un chico que no está equilibrado emocionalmente

0: o una vida, vas a traer
1: Sí.
0: un niño, tenés que presentar un montón de papeles que demuestren que sos una persona responsable,
1: Apta.
0: que está en su sano juicio para cuidar a otro ser humano.
1: Claro.
0: Entonces, lo de la parte de los papeleos es mucho, sí, lleva su tiempito,
1: Pero
0: pero
1: vale
0: es
1: la pena,
0: necesario, vale la
1: claro.
0: pena porque yo tengo que resguardar la seguridad del niño que te voy a entregar.
1: Y te hago una consulta, Damaris, ahora que justamente hay personas que están escuchando, ¿cómo pueden ellos, dónde pueden ir, si hay algunas redes, algún teléfono, donde ellos pueden ir a informarse si les gustaría ser padre de familia acogida? Y también me gustaría preguntarte, ¿verdad? Desde la ignorancia, si de repente yo no quiero ser padre de acogida, pero ¿cómo puedo ayudar? O sea, ¿puedo llevar alimentos, puedo llevar ropa? Dar una ayuda a los niños porque están todos en un albergue, en fundaciones, en centros de adopciones. ¿Cómo puedo brindar esa ayuda también? Y si es posible, ¿verdad?
0: Claro, buenísimo. Exactamente, porque la adopción y el acogimiento son dos opciones nomás que uno tiene de hacer, formas de hacer algo
1: Sí.
0: por estos chicos. Bueno, nosotros desde Paraguay Protege Familias tenemos un material que es el ABC del cuidado y la protección se llama. Ahí es una charla de 2 horas en donde puedes saber todo lo que necesitas saber para acoger, para adoptar. Y de como iglesia, también qué puedes llegar a hacer por este niño. Vas a hablar del proceso legal, cómo va a ser, un poco de trauma, de cómo vamos a trabajar y entender, y también vas a hablar de la realidad del Paraguay, de
1: Sí.
0: cómo funciona todo, ¿verdad? Con ese curso, vos ya puedes tener un poco más claro todo,
1: Tipo si
0: digamos,
1: avanzo o no.
0: exactamente, si esto es para mí o no,
1: Okay.
0: o me quedo desde el otro lado. Como vos decís, ofreciendo, conteniendo nomás a una familia que sí decidió hacerlo, puedo regalarle ropa, le puedo ayudar con leche, porque los recién nacidos toman todos leche
1: Sí.
0: fórmula, o si soy una mamá y estoy dando de lactar, puedo donar leche materna para un bebé, puedo pagar jardín a un niño,
1: Sí.
0: guarderías a un niño para que la mamá o el papá pueda trabajar y seguir su vida, puedo pagar el colegio. Les puedo ayudar con las terapias. Si soy un profesional y quiero donar mi tiempo,
1: Se
0: le
1: puede
0: pago
1: también.
0: las terapias, porque eso, por ejemplo, es una necesidad hoy que tenemos con los chicos del centro de adopciones, los
1: Sí.
0: adolescentes, ¿verdad? Todos se atienden en lugares públicos, ¿verdad? Pero a veces no hay
1: Sí,
0: espacio.
1: no hay tiempo.
0: No hay tiempo, no hay espacio, la dinámica es muy lenta, ¿verdad? O sea, que te toca una vez al mes, capaz. Entonces necesitamos profesionales, ya sean doctores, médicos, pediatras, psicólogos, psicopedagogos, psiquiatras, que donen su tiempo para darle un tratamiento a estos chicos. Esa es otra forma de ayudar que tienen ellos, ¿verdad? Y este curso, por ejemplo, para acceder a este curso, nosotros los ofrecemos a las iglesias. O
1: Sí.
0: sea que si ustedes pertenecen a una iglesia y quieren que su iglesia se prepare y tome esta visión, puede pedir el curso en el número de Paraguay Protege Familia, por
1: Okay,
0: ejemplo, ¿verdad?
1: perfecto.
0: Entonces, después, si querés algo un poco más avanzado, donde vos ya sabés qué es el acogimiento, ya sabés qué es la adopción y estás decidida y te querés preparar porque no es suficiente el amor.
1: Sí.
0: Necesitas preparación, necesitas manejar herramientas de autocuidado
1: Sí.
0: para protegerte y manejar herramientas emocionales para trabajar el trauma de tu hijo.
1: Perfecto.
0: Entonces, ahí ya tenemos el entrenamiento para las familias, dura 8 meses, es una vez al mes nomás, pero es bien potente,
1: Okay.
0: o sea, dura 4 horas.
1: Perfecto.
0: Pero salís como una familia profesional,
1: Ah,
0: vamos a
1: me gusta.
0: decirle. Vos hablas de apego, hablas de trauma, de cómo minimizar el trauma, de los efectos en el desarrollo del niño, cómo funciona el cerebro del adolescente, cómo funciona el cerebro del niño, por qué es importante tener conexiones con la familia biológica, que son tabúes también.
1: Claro, eso también.
0: Hay mucha preparación realmente, o sea que vale la pena, mientras vos estás esperando,
1: Sí,
0: te preparas.
1: claro.
0: Entonces tenés las herramientas ya necesarias para cuando ese chico llegue, ¿verdad?
1: Me encanta. Bueno, eso es importante ahí para la gente que preguntó también saber, ¿verdad? Entonces ya saben que pueden buscar toda la información justamente desde las redes de Damaris también, que pueden seguirla. Damaris Barrios está,
0: Damaris
1: ¿verdad?
0: Barros. Pero
1: Entonces,
0: pueden también entrar en la página de
1: sí,
0: Paraguay
1: Paraguay
0: Protege
1: Protege
0: Familias.
1: Familias. Ahí es una página luego abierta y pueden mirar toda la información. Quiero leer estos últimos mensajitos. Dice, soy madre adoptiva, tuve una pérdida. Y mi hija tiene 30 años, no nos abandonan, hablan 3 idiomas, en diciembre se gradúa de administrador.

0: Y a su debido tiempo cada una le va a llegar, porque no todas tienen el llamado a la adopción,
1: Así
0: ¿verdad?
1: mismo.
0: Y no es la, pero sí abrirse a esa oportunidad de que el amor que se siente por esos niños es el mismo que sentís por ese hijo biológico que perdiste y que se transforma. O sea, si vos podés transformar ese dolor en amor y transformarle la vida a ese niño, como el testimonio de esa mamá que dijo, hoy estudia esto y tiene tres carreras, lo que fuera, es un niño con éxito,
1: Sí,
0: ¿verdad?
1: así mismo.
0: Entonces, que tu función de mamá, o sea, o tu rol de mamá, sea amar, cuidar desde otra forma,
1: Así
0: porque
1: mismo.
0: ese finalmente esa es la el rol, ¿verdad?, de la mamá, cuidar,
1: Así.
0: proteger, amar.
1: Así mismo. Gracias, Lamari.
0: Bueno,
1: Gracias por
0: a
1: tu
0: vos.
1: hermoso testimonio.
0: Gracias.
1: Un gusto conocerte, conocer más de vos, saber de cómo le estás ayudando a otras personas. Y bueno, espero que no sea la última vez que nos visites.
0: Claro que
1: Yo
0: no.
1: creo que después ya vamos a ir viendo más temas para desarrollar también. Así que gracias por tu valioso tiempo. Gracias, equipo hermoso. Gracias a toda la audiencia que está ahí atenta. Y bueno, nos vemos el próximo miércoles. Y recuerden que ser mamá no solamente empieza en el cuerpo, muchas veces empieza cuando un corazón decide de amar sin medidas, porque hay hijos que nacen del vientre, pero otros que nacen directamente desde el propósito de Dios. Así que nos vemos. Esto fue Bendecidas para Bendecir. Chao, chao.
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2: Ninguna persona construye una casa sin fundamento, ni echa a andar una locomotora sin rieles. Esta es la razón por la que vale la pena invertir tiempo y esfuerzo para instruir con valores a nuestros hijos, pues estos serán los principios que marcarán sus vidas, señalando con claridad el norte de su existencia. La honestidad, la lealtad, la responsabilidad y el respeto son solo algunos de ellos. Las decisiones que los hijos tomarán están sustentadas en las convicciones que les estamos enseñando. Los valores van a guiar su desarrollo psicológico, ético, moral y espiritual. Por eso es importante que el cimiento sea profundo. Si les hemos enseñado el camino correcto, podemos confiar en que acertarán en sus futuras decisiones. Le habla Sixto Porras de Enfoque a la Familia.
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Bienvenidos y bienvenidas a una edición más del Radar. Estamos bien pum para arriba porque vamos a continuar la tarde aquí con buena música, con un ambiente bastante agradable ahí afuera, ni mucho frío, ni mucho calor. Así que vi mucha gente ya con remera. El paraguayo puede así, hace demasiado frío y enseguida mucho abrigo, hace calor y ya con remera, camisilla, erea, ¿verdad? Pero eso es lo que nos caracteriza también el ser paraguayo. Son las 14:17. Mi nombre es Fabi Arcete y hasta las 17 hoy estamos aquí en el Radar. ¿Qué te parece si vamos a más canciones?

0: El radar presenta el pronóstico del tiempo.
1: ...24 grados la temperatura en toda Asunción, cielo parcialmente nublado, humedad del 56%, se pronostica una tarde cálida, cielo parcialmente nublado y vientos del sureste. Ambiente fresco y cálido a nivel país.
0: Avanza en la tarde con el siguiente versículo.
1: No tengas miedo porque yo estaré contigo. No te desalientes porque yo soy tu Dios. Te daré fuerzas y te ayudaré y te sostendré con mi mano derecha victoriosa. Isaías 41:10. Qué bueno es poder recordar las promesas de Dios. Él lo ha prometido, su presencia va a estar siempre con nosotros en cualquier circunstancia. En medio de lo incierto, vamos a confiar en su palabra que es viva.

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1: En estaciones de frío como otoño e invierno, la piel suele perder humedad más rápido por el aire seco, el viento y la calefacción. Estos cuidados que te voy a dar ayudan un montón.

0: bastón a mantenerla hidratada y protegida. Usa una crema hidratante más nutritiva que el verano, especialmente después de bañarte. Las que contienen ceramidas, glicerina y ácido hialurónico suelen ayudar un montón. Evitar duchas muy calientes y largas y aplicar crema apenas salís de la ducha.
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1: Seguimos disfrutando de buena música. Anda comunicándote ya con nosotros al 0972-201-400. ¿Qué comiste hoy? ¿Qué nos contás de nuevo? Nos encantaría saber desde dónde nos estás escuchando también y mandarte un saludo enorme y gigante también, donde sea que estés. 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Y por supuesto, no me puedo olvidar.

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1: Y vamos a leer esta noticia, para mí súper positiva, la noticia que recorrió todos los portales, cristianos y no cristianos también. Un estudio mundial revela que más de 240 millones de no cristianos, 240 millones de no cristianos desean leer la Biblia. Un reciente estudio internacional sobre las actitudes hacia la Biblia encendió el interés global. Millones de personas que aún no son cristianos desean conocer más sobre las escrituras. El sondeo fue impulsado por Gallup, la iniciativa de Patmos y las Sociedades Bíblicas Unidas. Analizó datos de 85 países y ofrece una radiografía clave sobre la fe, espiritualidad e interés por la palabra de Dios en la actualidad. 240 millones de no cristianos quieren conocer la Biblia. Este fue el dato más impactante del informe. En todo el mundo expresan un deseo genuino de aprender más sobre la Biblia. Además, acerca del 20% de los encuestados no religiosos afirmó estar interesado en profundizar las escrituras, considerándolas una fuente de respuestas para grandes preguntas de la vida y una guía para el crecimiento espiritual. Este hallazgo posiciona a la Biblia como un libro vigente, relevante y con un fuerte impacto incluso fuera del ámbito cristiano. La Biblia sigue siendo clave en la formación. El informe también destaca que casi el 70% de los participantes, incluidos muchos no cristianos, coinciden en que las historias bíblicas tienen un valor fundamental en la formación de los niños. Este dato refuerza el papel de las escrituras no solo como un texto espiritual, sino también como una herramienta educativa y formativa a nivel global. Estas fueron algunas de las noticias que recorrieron. Y este cambio marca una nueva etapa en el acceso a las escrituras, donde lo digital se convierte en un canal clave para el discipulado y la evangelización, dijeron al final de este artículo. Este fenómeno confirma de que Dios sigue obrando, preparando a personas de toda la nación, lengua y cultura para encontrarse con su verdad.

0: Bueno, seguimos escuchando buena música, como todos los días. ¿Por qué será que la gente en serio quiere leer la Biblia? ¿Por qué le entra la curiosidad? Y yo digo que es parte también del testimonio que muchas veces ven en otras personas lo que hace que otros quieran acercarse y quieran conocer la verdad también. Qué importante va a ser que en estos tiempos nosotros también estemos súper prendidos a lo que es a compartir de Jesús, ¿verdad? Pero de una manera correcta, bíblicamente también, porque hoy en día vemos un montón de cosas, ¿verdad? Quizás en redes, y es como que nos quedamos en eso, no somos capaces de hojear nuestra Biblia, ¿verdad? Y buscar la propia respuesta, la propia verdad. Y yo siempre digo algo, si le habló a esa persona a Dios y le dio una tremenda prédica, ¿por qué a vos no? Si vos también le tenés al Espíritu Santo, vos también lo tenés disponible las 24 horas, podés hablarle, podés pedirle también que te dé palabra, podés estudiarla también, porque todos tenemos la libertad de poder abrir y leer, la verdad, y no quedarnos con esa curiosidad también. Es interesante este dato realmente que nos dieron, porque hay un dato también que nos manda en todas las regiones, por ejemplo, en Latinoamérica, jóvenes, por ejemplo, en Asia. Uno de los puntos más relevantes del estudio de la realidad es de Asia, porque este estudio se hizo en 85 países. En Asia, casi la mitad de su población nunca oyó hablar de la Biblia, ¿sí? Y el 75% afirma no tener conocimiento alguno sobre ella. Este escenario representa un desafío, pero también una oportunidad estratégica para la evangelización y expansión del mensaje. Por ejemplo, en América Latina y África lidera la fe activa. En contraste con las regiones como América Latina y África, se destacan por su alto nivel de religiosidad. Estas zonas continúan siendo motores claves para el cristianismo global y espacios donde la fe se vive de manera activa y comunitaria. Jóvenes, una generación con hambre espiritual, porque el estudio que hizo la encuesta a más de 91.000 personas, incluyendo 28.700 jóvenes, reveló que los jóvenes entre 18 a 24 años leen la Biblia con mayor frecuencia que generaciones mayores en ciertos contextos. Bueno, según este investigador Richard Pomney, estos datos muestran que muchos jóvenes cristianos no solo se acercan más a la Biblia, sino que también tienen mayor confianza para hablar de la fe, comparten las historias con otros y aplican las escrituras en su vida diaria. Entonces ya sabemos, estamos en América Latina, ¿verdad? Somos una de las partes fuertes también de lo que es el cristianismo, y bueno, tenemos que ponernos las pilas y seguir haciendo bien el trabajo, no solo de boca, sino también en acciones.
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Me encanta este estilo de música. ¿Quién lo canta? Chris es la artista que está sonando ahí de fondo. Me encanta. Me encanta esta función. No sé si es pop. Mi razón de vivir es la canción. Aparte de la letra muy linda, realmente, también el sonido inspira mucho, ¿verdad? Inspira a bailar, limpiar, quitar. Yo me imagino así, quitar todo mi ropero, mi ropa toda desarreglada, ¿verdad? Y escuchar. Mirá lo que yo me imagino. No, ahora no está desarreglado. Gracias a Dios no está desarreglado. La semana pasada no me arreglé. No puede lo estar todavía. Bueno, hablando de lo que es evangelizar, de lo que es hablar de lo que el Señor hizo en tu vida, acá yo tengo una guía rápida para compartir lo que vos tenés en el corazón de parte de Dios. Porque, ¿será que alguna vez te pasó eso de que alguien estuvo en tu corazón últimamente, ver que vos le tenías que llamar, le tenías que hablar, hacer de repente una oración por esa persona? Bueno, yo creo que a todos en algún momento nos pasa, ¿verdad? Que pensamos en alguien en que puede necesitar y inmediatamente le enviamos un mensajito. Bueno, acá por ejemplo, trabajo con mi tía, así que la veo todos los días. Es un ejemplo, ¿verdad? Y Dios sigue dándome oportunidades para hablarle de Jesús. Ella me comparte sus luchas, yo la animo con la palabra de Dios, le cuento historias y ella se interesa y me hace preguntas. Pero mi desafío era este. Muchas veces me olvidaba de todos esos pequeños momentos. Así que empecé a hablarle del Señor. Le regalé un libro y de esa manera realmente fue de bendición para ella. Hoy en día puedo mirar atrás y ver todas esas pequeñas conversaciones que hemos tenido y me pone súper feliz ver lo fiel que ha sido Dios y todo lo que ha avanzado mi tía. Estoy muy seguro de que muy pronto ella va a rendir su vida a Cristo. Acá va un ejemplo, ¿verdad? De una persona que contaba que trabajaba todos los días con su tía, ¿verdad? Porque muchas veces nosotros pensamos que podemos hablar de Jesús solamente en las cuatro paredes de una iglesia o quizás en una radio cristiana como Bedira, ¿verdad? Pero el Señor en realidad siempre nos presenta oportunidades. O estás trabajando con tu tía o estás trabajando con alguna persona. Obviamente no muchas veces va a ser textualmente que tenés que abrir tu Biblia, ¿verdad? Y estar ahí y hablarle de eso. Muchas veces no va a consistir en eso, pero simplemente contarle de cómo Dios ha cambiado tu vida. Y de partir de esa base, ¿verdad? Y después ir profundizando eso. Qué interesante va a ser que lo pongamos en práctica. Y ahora yo te dejo con esta pregunta para que vos sigas respondiéndote a vos. ¿Quién ha estado en tu corazón últimamente? ¿Quién así es como que ha palpitado así algo de que tenés que hablarle, enviarle un mensajito? Bueno, hacelo, ¿verdad? Quizás una palabra de aliento cambie el día de esa persona.

Estamos en esos días, como en los tiempos de Noé. ¿Quién va a creer? ¿Y quién no va a creer? No te quedes.

¿No se te hace común también este ejemplo para derribar nomás ese mito de que solamente en la iglesia podemos hablar de Jesús o haciendo alguna misión que esté dentro de lo que es la iglesia? Obviamente la iglesia nos bendice muchísimo, debemos congregarnos, involucrarnos, servir en cada ministerio, evangelizar. Pero este ejemplo me encantó. Mis compañeras de casa odiaban que yo siguiera a Jesús. Famoso, vos te vas a la facu, era en otro país, en el interior o en el interior del país, no sé, ponele el ejemplo que sea. Bueno, vivís con muchas chicas ahí dentro y vos sos la única que conocés a Jesús. Bueno, odiaran que yo siguiera a Jesús, dice acá, ¿verdad? Se burlaban de su nombre, me presionaban y me provocaban, pero no devolví el golpe. Me mantuve en calma, yo simplemente seguí viviendo mi vida con Jesús. Con el tiempo me casé y me mudé. Luego de 10 años, después pasó algo inesperado. Se pusieron en contacto conmigo porque se habían dado cuenta de que necesitaban de Jesús. Lo que me dijeron es, eres la única persona que conocemos que realmente conoce a Jesús. Todos esos años antes, la gracia y la paciencia frente a la maldad dijo más que lo que las palabras podían decir. Si el mundo los odia, Jesús dijo, si el mundo los odia, tengan presente que primero me odió a mí. Mantente fiel, nunca sabes lo que Dios va a hacer años más adelante. Mira un poco qué lindo testimonio, ¿verdad? Uno se mantuvo firme, se mantuvo fiel, continuó su camino con el Señor y bueno, dejó un legado eterno. Y bueno, uno no sabe realmente. A nosotros, por ejemplo, a veces nos pasa, ¿verdad? Que acá hacemos el programa y pensamos que de repente, bueno, todos tenemos días buenos y días malos. Decimos, hoy el programa estuvo espectacular, ¿verdad?

era ese programa que vos pensaste que te faltó algo, ¿verdad? Lo mismo suele pasar con todo tipo de trabajo, con todo tipo de situación, porque generalmente nosotros tenemos nuestra mirada puesta en nuestras habilidades, en lo que nosotros podemos lograr, ya sea con nuestra verba, con nuestras actitudes, con lo que hacemos, ¿verdad? Siempre tenemos puesta ahí nuestro enfoque, pero sin embargo el Señor nos dice que Él es quien hace la obra. Él es quien, mientras nosotros hablamos, mientras nosotros estamos ahí haciendo lo que tenemos que hacer en nuestro trabajo, está obrando por medio de eso. Nosotros solamente tenemos que mantenernos fiel, hacerlo todo con excelencia, de la mejor manera como para Dios, y Él se encarga de lo demás. Me encantó poder compartir contigo esto, porque me parece que es un tiempo muy importante para poder hacerlo nosotros también, ¿verdad? Y muchas veces no se va a tratar precisamente que vos con tu iglesia organices un tiempo de evangelización y vamos a irnos a las plazas y vamos a hacer... No, vos ya tenés el lugar donde Dios te puso, ¿verdad? No sé dónde será, dónde trabajarás, de qué hora, con quiénes también. Y muchas veces nos preocupamos y decimos, Fabi, pero vos no tenés idea de quién está trabajando conmigo. No tenés idea de cómo es mi jefe, no tenés idea de cómo son mis compañeros, no tenés idea y estás diciendo esto. No es un terreno fácil, pero yo te quiero decir nomás una cosa. Muchas veces no se va a tratar ni de que vos hables, sino de tu comportamiento, de tu trato, de tu trabajo. Eso va a hablar muchísimo de tu relación también con Dios, ¿verdad? Y tener en cuenta, quizás vos estás rodeado de gente que pensás que es totalmente inaceptable el evangelio para ellos, pero recordá que Dios vive en vos. Y por lo tanto, si Él vive en vos, vos vas a reflejar eso con todas las cosas que haga. No es nada imposible. Hermanos, hermanas, si yo estoy acá, quiere decir que otro puede estar ahí, ¿verdad? Y cada uno tiene que mirar su vida, su testimonio, lo que Dios ha hecho, de dónde Dios le ha sacado, y tiene que darle chance también al otro, ¿verdad? Que quizás tiene problema de carácter nomás y voy a estar diciendo, no, es imposible, ¿verdad? No, hay gente que yo conozco que tiene testimonio, pero fuertísimos, y Dios le trajo hasta su presencia. Así que no subestimemos el poder de Dios, cómo puede obrar y las formas también en la cual puede hacer.

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1: Hablemos primeramente de la Copa Sudamericana porque ayer hubo histórica clasificación de Recoleta. Recoleta logró la hazaña, derrotó a San Lorenzo Almagro en su propio estadio y se clasificó de manera invicta a los octavos finales de la Copa Sudamericana. Lo que parecía una misión imposible al conocerse los rivales, Recoleta en la fase de grupos terminó siendo una realidad. El humilde equipo funebrero se clasificó a los octavos de final de la Conmebol Sudamericana. El día de ayer va a quedar grabado, por supuesto, en la memoria de todos los hinchas de Recoleta, ya que venció por 1-0 al San Lorenzo de Almagro en su propio estadio. Recoleta pudo aumentar la diferencia, pero no hubo efectividad. En el segundo tiempo se dedicó a defender y lo hizo con gran valentía para obtener la hazaña y clasificar a los octavos de la Sudamericana. Hablando de Sudamericana, hablemos de Olimpia, porque hoy Olimpia recibe en el Defensores del Chaco desde las 19 horas al Audax de Chile, apuntando a cumplir con el último objetivo del semestre. El franjeado, ganando o empatando, se asegura su clasificación a la siguiente etapa. En el primer lugar, evitando la serie también, que le permitirá planificar con más tiempo su calendario para la segunda etapa del presente año. Si bien el entrenador Pablo Sánchez manejó ciertas dudas en la defensa, para el compromiso arriba con lo mejor de su plantel, que ya planea potenciar el grupo para afrontar los próximos desafíos. Te cuento que Estados Unidos, uno de los rivales de Paraguay en la primera fase, ya tiene su nómina para la Copa del Mundo. Estados Unidos dio a conocer el día de ayer su lista de convocados para la Copa del Mundo. Y hablando de la Copa del Mundo, hablaron nuevamente los protagonistas, ya que están en Pané haciendo trabajos antes de ir al Mundial. Gustavo Alfaro dijo: ojalá Paraguay pueda ser campeón del mundo. El entrenador argentino de la selección paraguaya, Gustavo Alfaro, se refirió a sus deseos con respecto al Mundial, pero también se mostró cauto en conferencia de prensa. Hablemos de Matías Galarza, porque él también dio sus palabras y dijo: confiar en nosotros será la clave. El jugador Matías Galarza se refirió al primer rival de Paraguay en la Copa del Mundo, Estados Unidos, pues jugó en el semestre en la MLS. También habló Gabriel Ábalos y dijo que las expectativas son las mejores. El delantero Gabriel Ábalos participó de la movilización colectiva albirroja en Pané de cara al Mundial en 2 semanas y dijo que está muy feliz, muy contento de estar nuevamente en la selección y que siempre es un privilegio representar al país, que las expectativas son las mejores.
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1: MEC abre convocatoria para ayuda económica. El Ministerio de Educación y Ciencias, MEC, llama a alumnos de educación básica a postularse para el programa de ayuda económica. Tienen tiempo hasta el viernes 12 de junio y está dirigido a estudiantes de escasos recursos del tercer ciclo. La ayuda económica, que se entregará por primera vez a los beneficiarios, busca garantizar la permanencia y la culminación de los estudios en todo el país. El beneficio consiste en una ayuda económica única de 1.300.000 por alumno, con el objetivo principal de promover y asegurar el acceso, la permanencia y la culminación oportuna de los estudios. La convocatoria está dirigida a estudiantes matriculados en instituciones tanto de gestión oficial como privada subvencionada, abarcando la capital y los 17 departamentos del territorio nacional. Los aspirantes que deseen acceder a este beneficio económico deberán cumplir con los siguientes criterios: ser de nacionalidad paraguaya, pertenecer a familias de escasos recursos económicos y sin ingresos fijos, estar matriculado también en el registro único del estudiante en situación académica regular, específicamente en el séptimo grado o su equivalente en cualquier modalidad. La edad límite es de 15 años cumplidos en el momento de la presentación. Para formalizar la solicitud se exige la presentación de una documentación básica, certificado de nacimiento del postulante y copia simple de la cédula de identidad de la persona que cobrará el importe.
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1: Y en Colosenses 3:23 hay un consejo bastante importante que hay que tener en cuenta todos los días. Hagan lo que hagan, trabajen de buena gana, como para el Señor y no como para nadie de este mundo. Esta realmente es la mejor forma de hablar de Jesús, a través de nuestra vida. Cuando ayudamos a las personas, cuando damos lo mejor a otros, estamos reflejando a Cristo por medio de nuestras actitudes. Y muchas veces no damos suficiente importancia a esto, pero las personas que nos rodean sí lo notan. Podemos ganar las personas para Cristo a través de nuestras actitudes, comportamiento. Y cuando nos dedicamos de corazón, sea cual sea la actividad, las personas se conmueven por nuestro empeño. Jesús es el mejor ejemplo de cómo servir y dedicarse de todo corazón a una tarea. Aún siendo Dios, Él se hizo siervo y como siervo le sirvió a todos, con excelencia, con amor, entregando su propia vida por nosotros. Su testimonio y su prueba de amor trabajan en todos hasta hoy en día y las vidas son transformadas a través de su ejemplo. Qué importante es que sigamos a ese Señor, que trabajemos con excelencia como si lo hiciéramos como para Él y no para los hombres. Y ahí vamos a ver cómo vamos a recoger buenos frutos. El buen testimonio gana vidas. Somos personas como los demás, con problemas y desafíos. No necesitamos fingir que la vida es color de rosa, pero la forma en que enfrentamos los problemas es lo que va a marcar la diferencia. Tener a Jesús como referencia es la mejor forma de actuar y de dar buen testimonio. La Biblia es el manual, la fuente de referencia para que sepamos cómo actuar de una forma excelente. El buen testimonio rinde buenos frutos. Así que sé perseverante porque vas por el camino correcto.

Canción que estaba sonando desde Redimidos al Día. Y nosotros ya estamos al día con el programa hoy. Sí, ya terminamos por hoy, pero mañana nuevamente estamos a partir de las 14 horas. Así que acompáñanos, nos reencontramos mañana y enseguida se viene Contracorriente para acompañarte en la tarde.

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así es como Rodrigo Silva nos dice "a tu lado" y en la producción del año 2012. Un renovado saludo, qué gusto es estar de vuelta con ustedes. Claro que sí, hoy es miércoles, miércoles de podcast aquí en Contracorriente. Y hoy nos vamos a abocar a un tema que todavía guarda relación con todo este mes, el mes de la patria, como lo llamamos también el mes de mayo. Además de haber en su momento hecho las menciones correspondientes a lo que las madres corresponde y respecta, hoy queremos hablar un poco de la patria. Y una de las preguntas que nos queremos contestar en el podcast de hoy, Teología en Contexto, es ¿qué significa buscar el bienestar de la patria? La patria es la que nos acogió, la que nos guarda y nos tiene un lugar aquí donde disfrutamos la vida en nuestra tierra patria, valga la redundancia. Entonces ahí tú tienes la gran responsabilidad de conocer cómo, de qué manera, cuál es el principio que acompaña el hecho de que busquemos el bienestar de la patria, de toda una nación. Obviamente nosotros estamos muy abocados en buscar nuestro bienestar. Hacemos, de hecho, todos los esfuerzos posibles, hacemos lo que esté a nuestro alcance para que nosotros estemos bien. ¿Y qué hay de la patria? ¿Podría estar nuestra patria quizás mejor? ¿De qué depende eso? Bueno, hoy con la presencia del doctor Heinz-Dieter Giesbech, el director del Campus IBA, estaremos abordando este tema. Así que no te separes, prepara lápiz, prepara papel, prepara tu Biblia y en unos instantes a las 17:30 nos encontramos aquí en el podcast Teología en Contexto.

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11: Cuando uno escucha las noticias de lo que ocurre en otras partes del mundo, en las naciones donde ha estallado conflicto de armas, guerras, algunas veces catástrofes también, uno se siente tan contento cuando en el país de uno, uno vive tan bien. Dentro de todo lo que es la situación mundial y las crisis que vemos que ocurren en otros países. Pero eso no ocurre así nomás. Y para entenderlo mejor, en este episodio de Teología en Contexto, me da el gusto una vez más saludarle aquí al Dr. Hans-Dieter Gisprech, director del Campus IBA, y darle la más cordial bienvenida. ¿Cómo estás, director?
12: Muchas gracias, Edgar. Estoy muy bien. Gracias por este espacio. Un saludo cordial a todos los oyentes de Radio Bedira. Realmente es un privilegio usar esa plataforma para conversar, para compartir. Algunos pensamientos al finalizar este mes de mayo, el mes de la patria, ¿verdad?
11: Cierto, y no es poca cosa hablar de una paz o de un bienestar o de una situación agradable, cómoda en nuestro país. Eso no resulta así nomás o tampoco se podría también decir eso no es tan fácil lograrlo. pero lo estamos teniendo. Entonces, surgen varias preguntas, directora, en torno a esto. ¿Cómo se logra eso o qué se puede hacer para lograrlo en todo caso? Así que aquí estamos listos, preparados para escuchar una historia introductoria, un análisis para luego pasar a desarrollar el tema. Adelante.
12: Sí, justamente conectando con la idea de la paz siempre tiene un precio, ¿verdad? La paz, hay que luchar para obtener esta paz, no es así nomás, no cae del cielo, hay que buscar intencionalmente la paz y el bienestar del entorno en el que se vive. Entonces, también a veces puede ser que el mes de la patria, con todas las fiestas y ceremonias, tiene así un ambiente un poco romántico de honrar a la patria, que es bueno también, no digo nada en contra de eso, pero buscar la paz significa mucho más que un romanticismo patriótico, que cantando el himno o mostrando la bandera en todas partes. Se ve ahora la decoración con la bandera, que es muy lindo, que crea identidad. Pero buscar la paz, el bienestar, va mucho más allá de esto, porque también tenemos que reconocer que hay muchas cosas en nuestro entorno, en nuestro país, en nuestra patria, que nos preocupan también, ¿verdad?
11: Correcto.
12: Y si pensamos en la corrupción, si pensamos en las desigualdades en nuestra sociedad, si pensamos en la polarización, en los enfrentamientos entre diferentes grupos que tienen poder, inclusive sí, la influencia de la mafia, de todo esto, también muchas veces también lo que nos preocupa es la indiferencia de muchas personas, pensando, bueno, si a mí se va más o menos bien, si tengo mi lugar de trabajo, si tengo mi casa y si nadie me molesta, entonces el resto no tengo que ver con el resto. Entonces creo que tenemos que enfrentar esas actitudes, y hoy justamente queremos basarnos en un texto bíblico que habla de una situación muy particular. ¿Qué pasa cuando de repente se nos saca todo esto, lo que nos creó seguridad? En el caso del pueblo de Israel, ellos fueron deportados a Babilonia en el siglo 6 antes de Cristo, y perdieron la capital, que Jerusalén. Que quedó en ruinas.
11: Capital, ciudad simbólica.
12: Simbólica, las murallas, todo quedó en ruinas, las casas, pero peor todavía también el monumento, para decirlo así, de la principal fe, que es el templo, también fue destruido, quedó en ruinas, y muchos, la mayoría, fueron deportados a un contexto totalmente ajeno, una cultura pagana para ellos, que es justamente que era el imperio de Babilonia. Y el profeta Jeremías habla en esa situación, y en esa situación donde podemos decir los valores nacionales o la patria ya no existía más.
11: No había arraigo que haya quedado ahí.
12: Entonces, ¿qué sentido tiene mi vida? ¿Qué misión, qué rumbo tengo cuando todo esto se me saca de repente o pierdo? Lo que ocurre en muchos países hoy en día, ¿verdad? Por las guerras, por las enfermedades, por muchas cosas, la gente, o por la pobreza, simplemente deja todo lo que es su patria. Ahora, volviendo al ejemplo de Jerusalén, del pueblo de Israel, si podrías ayudarnos con la lectura de Jeremías 29, 4 al 7, es parte de una carta que el profeta le fue encomendado por Dios escribir a los deportados, a los exiliados en Babilonia, las siguientes palabras. Y escuchamos Jeremías 29, del 4 al 7.
11: Si me permiten, voy a leerlo en la versión NBI.
12: Sí.
11: Para aquellos que gustan acompañar la lectura. Y dice así. Así dice el Señor de los ejércitos, el Dios de Israel, a todos los que envié al exilio de Jerusalén a Babilonia. Y esto es lo que dice: construyan casas y habítenlas, planten huertos y coman de su fruto. Cásense, tengan hijos e hijas. También hagan casar a sus hijos e hijas para que a su vez ellos les den nietos. Multiplíquense allá y no disminuyan. Además, busquen el bienestar de la ciudad a donde los he deportado y pidan al Señor por ella, porque el bienestar de ustedes depende del bienestar de esa ciudad.
12: Genial, muchas gracias por esa lectura. Y lo que llama la atención aquí, el profeta se dirige al pueblo de Dios y dice, no se aíslen del nuevo entorno. Lo que muchas veces ocurre cuando el aislamiento es una tendencia muy natural cuando nos sentimos inseguros. Entonces, bueno, voy a guardar lo que tengo y el resto no me importa. Y eso es muchas veces también, lastimosamente, una actitud de personas muy de mucha fe, creyentes, que piensan que aislándose de su entorno van a preservar lo que su fe y bueno, sus convicciones básicas les mandan a hacer, ¿verdad?
11: Es decir, tratan de cuidar y proteger lo poco que les ha quedado, tanto de su fe como de su, en todo caso, de sus bienes también.
12: Y en el caso del pueblo de Israel, era así también, que muchos pensaron, bueno, ojalá que eso sea solamente una etapa transitoria y después vamos a volver otra vez a Jerusalén. Y Jeremías tiene que decirles, no, ustedes van a tener que instalarse.
11: No va a ser tan rápido.
12: Estamos hablando de 70 años, una generación o más va a quedarse ahí y también una nueva generación va a crecer ahí y van a tener que aprender a convivir y a vivir activamente en este nuevo entorno.
11: Es decir, el pueblo tenía siempre esa esperanza de retornar, de que Dios los haría volver.
12: Sí, sí.
11: Pero en este caso les dejó muy en claro de que no iba a ser tan rápido como quizás esperaban que fuese.
12: Sí.
11: Y supongo yo que al hablar de nietos ya me da la idea de que es más de una sola generación la que va a quedar ahí.
12: Sí, más que una generación.
11: Ahí está, mira.
12: Y el tema es no solamente el profeta dice no aíslense de su entorno, sino busquen activamente el bienestar, dice esa traducción. En el original dice el shalom, o sea, la paz de la ciudad.
11: La paz de la ciudad.
12: Busquen activamente. Esto significa también que el profeta les desafía a ser diferente. Y también, como los que fueron deportados, dar un aporte de bendición a los que les deportaron. Eso es ya contracultura. Eso es
11: contracultura totalmente.
12: Es algo que casi increíble que Dios tenga este propósito. Y al parecer, y eso es muy interesante si leemos los profetas y también sobre todo Jeremías, al parecer esta etapa de perder los símbolos nacionales de la patria en Israel, en Jerusalén, hizo despertar otra vez esta visión de cuál es en realidad nuestra misión en este mundo. No es solamente construir nuestro propio reino, en realidad no es esto nuestra misión, sino ser de bendición para otros pueblos. Y esto ya Abraham, el padre de Israel, había recibido esta misión y esta visión de ser de bendición para todos los pueblos. Y ahora a los deportados se les dice, ¿por qué no renuevan su pacto con Dios y redescubren esta misión original que era ser de bendición para su entorno? No importa si vivan en Jerusalén o si vivan ahora en Babilonia, ustedes son llamados a representar a Dios, a representar lo que a Dios le es importante. Y Dios ama a todas las personas y Dios quiere que todos lleguen al conocimiento de la verdad, así que sean testigos de esto, buscando activamente el bienestar de la ciudad. Entonces, esto significa también que no deberían asimilarse a al modo de vivir. Entonces, ahí tenemos dos extremos hasta hoy en día para los creyentes, para las iglesias. Un extremo es aislamiento, uh-huh, y el otro extremo es la asimilación.
11: O sea, el copiar.
12: Adaptarse. Y ya no vivir según nuestra nueva identidad que tenemos en Dios, sino adaptarnos simplemente a lo
11: ya,
12: que...
11: El, ya no, se, el, le, ya el no resto. Se le distingue más
12: así
11: del
12: mismo.
11: Resto del pueblo.
12: Así mismo. Y esta palabra que se usa aquí, buscad el shalom, es un concepto muy amplio y muy integral también.
11: No es nomás esa paz, esa ausencia de conflicto.
12: No, es mucho más. Si estudiamos este concepto del shalom, y voy a citar aquí en forma indirecta a un teólogo muy conocido del Antiguo Testamento, Elmer Martens, que es un teólogo ya no vive más, pero él escribió, publicó mucho sobre esto y escribió un comentario bíblico sobre Jeremías. Y ahí él dice, shalom es equivalente a justicia, es equivalente a relaciones sanas, significa ser íntegro, o sea, no tener una personalidad o una vida dividida, sino ser íntegro, buscar la paz social, tiene que ver con dignidad humana, o sea, respetar que todos son creación de Dios. Esto es paz, shalom. También este concepto tiene que ver con estructuras justas, inclusive estructuras sociales justas, y una esperanza comunitaria. O sea, nosotros somos el pueblo de Dios que tiene una esperanza, que tiene una visión de futuro, que no se resigna también en esas situaciones difíciles como el pueblo lo vivió en este...
11: Yo creo que aquí sería muy interesante ver un poco algunos ejemplos prácticos de qué es todo lo que involucra este shalom, esta paz para la ciudad en la que vivo. ¿Tendrías algunos ejemplos ahí?
12: Por ejemplo, lo que el texto mismo menciona, y eso es interesante, volviendo al texto, los ejemplos que el texto usa, construir casas y habitarlas. Es decir, todo lo que hacemos para garantizar una seguridad de vivienda, una seguridad de ambiente donde pueden crecer las nuevas generaciones, los niños, y donde haya seguridad y prosperidad, es shalom. También plantar huertos y comer de su fruto. Todo lo que tiene que ver con alimentación sana, con buscar que los recursos sean distribuidos de una manera equitativa, que nadie sufre hambre, es shalom.
11: Claro.
12: Hay shalom cuando las necesidades básicas son cubiertas. Estamos hablando de vivienda y estamos hablando de comida.
11: O sea, se entiende muy bien a la inversa, donde haya una ausencia de una alimentación bien distribuida, lo más lógico es pensar, bueno, va a surgir la delincuencia que me va a robar a mí que sí tengo y a ella terminó la paz en mi entorno.
12: Así es.
11: Así que ayuda muchísimo cuando el equilibrio está establecido dentro de la sociedad.
12: Así es. Y en realidad... El original es el jardín del Edén, antes del pecado, donde realmente la abundancia y la administración responsable eran partes de una vida en shalom, ¿verdad? Y bueno, después está hablando también de casarse, tener hijos, hijas, familia saludable. entorno saludable en la familia, matrimonios saludables favorecen el shalom de la persona y también de su entorno. Y entonces, esto es algo muy, muy práctico, y podemos decir a la inversa, podríamos decir, no hay shalom cuando vemos, por ejemplo, corrupción estructural. Y podemos dar ejemplos lastimosamente de nuestro entorno, de nuestra patria, cuando la justicia misma abiertamente se presenta como cómplice de la corrupción, entonces no existe shalom. Existen divisiones y luchas por poder, influencia, y no existe justicia, y nadie puede confiar en la justicia en ese sentido, ¿verdad? O, por ejemplo, cuando niños sufren abuso, abandono de la familia, las familias disfuncionales, entonces ausencia de shalom. Y ahí entra justamente nuestra tarea, qué hacemos nosotros cuando vemos este entorno y tenemos este encargo de buscar la paz. Entonces trabajamos en pro de la familia, de la construcción sana de la familia, desde la iglesia, desde nuestra vida, con nuestro ejemplo, etcétera, etcétera.
11: Entonces la iglesia juega un papel muy importante en establecer o en lograr este shalom, esta paz en la comunidad.
12: Fundamental, fundamental. Y ahí sí, hay también muy buenos ejemplos de esto, de iglesias que realmente han dicho nuestra misión no es simplemente predicar el evangelio, sino vivir estos valores, demostrar y también ayudar a los que están sufriendo todas esas consecuencias de esta situación, de esos abusos, de esas situaciones, de esas terribles circunstancias en las cuales están pasando, ¿verdad?
11: Uh-huh. Eso quiere decir que la iglesia es un canal y juega un papel importantísimo en lo que son las acciones sociales, que le permite justamente a las personas que conforman la iglesia tener una interacción directa con la sociedad.
12: Sí, y volviendo un poco a tu pregunta, ¿qué significa buscar el shalom en forma muy práctica? Ser honesto en mi trabajo es buscar la paz, porque con mi ejemplo ya doy una señal clara de que se puede vivir honestamente sin la corrupción. Y soy un ejemplo, ¿verdad? Vivo de esto. Por ejemplo, también educar con valores. Tener, por ejemplo, colegios donde los niños ya aprenden desde el preescolar, desde el jardín, ya aprenden qué significa vivir según estos valores saludables que la palabra de Dios nos enseña, ¿verdad? Entonces, todo lo que es educación cristiana, no solamente dentro de la familia, sino también como servicio a la comunidad. Y aquí al lado de la radio tenemos un colegio. Que justamente ya celebró 60 años de existencia. Esto es un impacto, y yo escuché la vez pasada un comentario en los medios de comunicación muy positivo de personas que observan, ¿verdad?, este impacto. Exacto. Que tiene.
11: Y es muy valorado, porque la gente sabe que aquí no solamente se enseña la malla curricular establecida por el ministerio, tiene un agregado, un plus, que hace que se valorice mucho más aún, ¿no es cierto?
12: Y otra manera muy práctica es cuidar a los vulnerables. Todo el ambiente de la salud, el ambiente de trabajar con personas marginadas, los que buscan la paz en el nombre de Dios siempre son sensibles hacia los vulnerables. Y ahí podemos dar ejemplos también de nuestro entorno, de nuestro país. Menciono nomás el conocido Hospital Menonita, kilómetro 81.
11: Sí. Donde se tratan las afecciones del mal de Hansen.
12: Así mismo. Y donde justamente ya más que 80 años se está trabajando con estas personas marginadas, que muchas veces son expuestas a la marginación también de sus propios familiares. y donde se les busca a estas personas, se les da el medicamento para curarse de esta enfermedad de Hansen, pero también se les restaura sus los miembros deformados por esa enfermedad. Mm-hmm. Se les ayuda también con ayuda especial.

0: conscientemente, así como Jesús lo hizo, una sensibilidad, tenemos una sensibilidad especial hacia los marginados.
1: ¿Tú crees que es muy importante que esto también se traslade a las nuevas generaciones? Y estoy pensando justamente en el texto que leímos al inicio, que cuando Dios le daba la instrucción al pueblo de casarse, tener hijos, tener a su vez nietos, es importante que este concepto de luchar, por decirlo así figurativamente, de trabajar por la paz de tu ciudad, se traduzca o se traslade también a las nuevas generaciones?
0: Por supuesto, y yo creo que una persona que dentro de su ambiente familiar construye una identidad saludable, una persona que conoce sus dones, sus fortalezas, una persona que tiene un ejemplo de un padre, de una madre que resuelven conflictos de una manera sanadora, lleva muchos valores y recibe muchos valores así naturalmente por su convivencia y lo puede aprender a aplicar también en su entorno. Y ahí creo que la familia, el núcleo familiar y también la iglesia forman una parte muy esencial en las nuevas generaciones justamente. También creo que lo que es un desafío para las nuevas generaciones es justamente concientizarles de las realidades sociales, de sus amigos, de su entorno, salir como grupo de jóvenes a servir también a los más necesitados, visitar un hogar de ancianos, por ejemplo, en Paraguay, los hogares de ancianos, muchos son lugares no muy agradables, lastimosamente. Darles de comer algo, traerles algo para cubrirse en este tiempo frío. O sea, hacer también experiencias, o sea, con los jóvenes, con los niños, para sensibilizarles que no todos viven tan bien como tal vez nosotros tenemos la gracia como familia de vivir bien, pero no a todos les va tan bien como a nosotros.
1: Ya en las palabras finales, doctor Heinz-Dieter, ¿no deberíamos de confundir entonces el concepto de que no somos del mundo, aunque estamos en el mundo, pero no somos del mundo? No hay que confundirlo con que eso significa de que no estemos inmersos en las actividades de este mundo que nos rodea. No significa que tenemos que corrernos, huir de nuestra Babilonia, usar figurativamente ese concepto, porque algunos lo han interpretado así, ¿no? Yo no me tengo que mezclar más. Pero es algo que no podemos evitar. Por eso creo que también Jesús decía, están en el mundo.
0: ¿Sí?
1: Entonces, mientras estamos en el mundo, nos están llamando a hacer algo muy puntual ahí.
0: Y sí, y justamente Jesús dice, no somos del mundo, pero nos encontramos dentro del mundo. Y nuestra tarea es ser sal y luz en el mundo, sin adaptarnos, pero también sin aislarnos. Entonces, esto es un poco la idea de Jeremías ya, y después esto fue profundizado por Jesús, por nuestro maestro. Y esto es la tensión en la cual vivimos. Porque, claro, algunos dicen, nosotros como creyentes necesitamos involucrarnos directamente en todo lo que es la política partidaria, ahora las elecciones municipales. Muy bien, hay creyentes que tienen este llamado, pero yo quisiera decir también, no todos son preparados para esto. Porque el esquema político es un poco diferente es bastante diferente, de lo que es nuestra misión social, diría yo, como iglesia. Porque la política se basa en votos. Y entonces tienes que buscar los votos. Y para buscar los votos tienes que agradar a la gente. Y ahí ya estamos muchas veces en esa tentación de caer en populismo o en mentiras, lastimosamente, si no tenemos una personalidad.

0: muy clara, valores muy firmes y también la predisposición de caminar un camino que tal vez no es tan popular, pero que va a ser de bien para nosotros. Yo no digo que creyentes no puedan entrar en un cargo político de ninguna manera. Yo creo que cada cargo necesita también la presencia de creyentes en ese sentido como testigos, pero cuidado, hay que prepararse bien para este entorno. Pero lo que sí todos podemos hacer es desde nuestra base firme de fe, si somos miembros de una iglesia, participar activamente en proyectos que favorecen la patria.
1: Excelente. Entonces, conectando un poco al versículo con el cual arrancamos en Jeremías 29, en esta última frase, ¿cómo lo resumirías de que Dios nos ha llamado a formar parte de esa Babilonia correctamente, entendiéndose, ¿verdad? ¿Cómo lo definirías?
0: Yo diría, Dios no llamó a su pueblo a huir de Babilonia, sino a vivir fielmente como pueblo de Dios dentro de Babilonia, ¿verdad? Y eso significa, por ejemplo, no responder con odio, no vivir solo criticando, no buscar el poder, sino buscar el bienestar del lugar donde Dios nos puso. Y eso quiero decir a cada oyente, el lugar donde Dios te puso, busca el shalom, el bienestar integral. Y eso significa con verdad, con justicia, con servicio, con esperanza, ¿verdad? Esto es nuestro llamado, porque cuando la iglesia vive el camino de Jesús, puede convertirse realmente en una bendición para su patria.
1: No se necesita agregar un solo detalle más. Gracias, doctor Dieter, porque has hecho un excelente resumen y presentación de lo que todos anhelan. Por eso nos esforzamos, por eso nos dedicamos a hacer ciertas tareas, a trabajar, a apostar por nuestra nación, porque queremos la paz, y la paz la podemos generar nosotros con las cosas que hoy aquí compartimos. Así que a la audiencia, si quieres volver a recuperar este podcast, lo puedes después volver a hacer, queda grabado en nuestras plataformas digitales para que justamente vuelvas a memorizar qué cosas puedo hacer yo para que mi nación pueda ser una nación de paz, donde dé gusto vivir, así como lo estamos disfrutando ahora. Gracias, doctor Dieter, por este tiempo compartido.
0: Muchas gracias por la oportunidad y saludos a todos los que nos escuchan.
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2: ¿Quiénes quieren venir a su presencia a alabarle?

a todo mi domingo guaya con este temazo de Danilo Montero y el clásico En la Casa de Dios. Estamos en mitad de semana, oliendo fin de mes. ¿Qué tal están los ánimos? Hoy por donde estuve me dijeron, me bañé tu mina en el fin de mes. Hoy ya aparecen los jueves, viernes. Creo que todos están a la mira también ahí. Pasando 11 minutos de la hora 18. Estamos en los clásicos de alabanza y adoración. Ahí ya me están acompañando con Tereré. Nosotros también estamos acá. El buen Tereré siempre en la pecera. Dos hielos. Hoy estuvimos con mucha menta y les contaré. Más que menta y no sé qué otra cosa para calmante de nervios. Pero sí, todo live. ¿Por qué está tan live? Extra menta y les diré. Hora de la merienda, ¿qué vamos a merendar? Cocido con leche, café con leche. Hay un partido que se está poniendo puesta a punto acá. Ah, está haciendo cocinándose. Está todo cerrado, les diré. Así que ahí está, para la previa del fútbol. Si están llegando por estos lados, manden una foto. 72-201-400. Marcos Álvarez es uno de nuestros clásicos de la tarde. Y hoy en alabanza y adoración, en el worship suena Derrama tu Gloria.

Sabían que Pablo tiraba factox en su día más tranquilo. Algunas verdades tranquilas que Pablo dijo estando el día más relax. Tipo, el día más tranquilo que podía encontrar a Pablo, él te decía: el que cree que ya sabe todo, en realidad todavía no entendió nada. Uf. Primera Corintios 8:2. Otro. Ya que insiste tanto con circuncidarse, podrían mutilarse completo. Galatas 5:12. Jaque. Otro. Claro. Ustedes ya son ricos, ya reinan, ya lo saben todo. Primero Corintios 4:8. El día más tranquilo de Pablo. Otro. ¿Qué les pasa? ¿Cómo vamos a seguir viviendo en el pecado si se supone que ya morimos a eso? Romanos 6:1-2. Imagínate recibir una carta así, un día tranquilo y Pablo, ¡pah!, te tira esto. Y sí, tenía que ser con este fondo musical. Así que la Biblia y todos los que han escrito y han formado parte del proceso de la Biblia, quizás habían tenido días tranquilos como estos, inspirados por el Espíritu Santo a decir verdades que nos incomodan, que nos zarandean, que nos mueven a reaccionar. Entonces, hoy, siendo en mitad de semana, ¿seguimos cómodos o es tiempo de reaccionar? Y si es tiempo de reaccionar, ¿qué tenemos que hacer? Bueno, ir a la palabra y dejarnos ser enseñados, guiados, redarguidos, instruidos para ser perfeccionados. ¿Te parece, pa? Si querés, los versículos te los puedo dejar al WhatsApp. Mándame una al pelo y te mando los versículos al 72201-400. 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El miércoles Worship disfrutamos de los clásicos de la alabanza de oración aquí en Contracorriente.

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Hoy es el día de la hamburguesa, así que espero que puedas cenar hamburguesa hoy en honor al día. Y supermercados han puesto ofertas válidas para que puedas disfrutar de las hamburguesas. ¿Cómo lo preparas vos? A mí me gustan las clásicas caseras. También me gustan las que son acompañadas con panceta o queso cheddar. Y ahí sobre gustos no hay nada escrito. Pero la hamburguesa, qué fruta más bella, ¿verdad? Soy mi parte, sí, un gusto. Mañana jueves nos encontramos para los clásicos de clásicos aquí de la tarde. Vamos a escuchar esos temas rock que a todos nos apasiona, nos encanta. La onda Guardian, Petra, Sanctus, todo lo que siempre estás acostumbrado a escuchar a través de la 102.1 FM. Yo me tengo que retirar, pero mañana nos reencontraremos puntualmente a las 5 de la tarde cuando el opening arranque con los clásicos. Quien te estuvo acompañando, Keren Benítez, y ha sido un gusto. Si Dios lo permite, nos encontraremos mañana. Y vamos con uno de los clásicos, una de las voces femeninas clásicas de la alabanza y la oración, también una gran, gran referencia en todo lo que es su testimonio y vida también. Ingrid Rosario y el tema Vence en mí, ya, Jeje Chapé.

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4: Cuando yo estoy pensando en mí de una manera egocéntrica y pecaminosa, uh-huh, es cuando estoy tratando de apuntar a mí. Uh-huh. Que me vean a mí, que me admiren a mí, que me glorifiquen a mí en el fondo. Uh-huh. Yo quiero el premio. Uh-huh. En cambio, el amor propio sano o la identidad en Cristo verdadera completa es la que ve estas obras, las celebra en mí mismo, pero apunta al Señor.
5: Gracias por acompañarnos acá en Enfoque a la Familia, donde ayudamos a las familias a mejorar en Cristo a través de capacitación y educación en línea. Les saluda su coanfitrión Esteban Porras. Está con nosotros una gran amiga del ministerio. Ella es consejera bíblica y autora del libro No desperdicies tus emociones, Alejandra Sura. Está conversando con nuestro director para Iberoamérica y anfitrión del programa, Sixto Porras.
6: Esto nos lleva al punto de una ecuación correcta. Yo soy dependiendo del espejo en el que elijo verme, y yo tengo que verme en el espejo de Dios. ¿Qué Él dice de mí? ¿Cómo Él me mira? ¿Cómo Él me define? Pero la tendencia caída es vernos en el espejo de crianza, ¿no? Donde me sentí mal cuando nació mi hermano menor y toda la atención fue sobre él, porque me sentí mal porque no me eligieron en escuela para la obra de teatro, o me sentí superior porque era el más hábil y desarrollé un orgullo dentro de mí. Yo tengo que trabajar esto para no sentirme superior a los demás. Jesús muestra el camino correcto. Cuando los hijos de Zebedeo mandan a la mamá para que lo ponga en su reino, uno a la derecha y el otro a la izquierda, Jesús vuelve a ver a todos y los ve a todos enojados. ¿Por qué? Porque todos querían lo mismo, posición. Uh-huh. Y Jesús dijo, yo les voy a enseñar cómo ser el primero. Sirvan a los demás, hagan grande a los demás. Esa es la forma. Entonces Jesús nos enseña una forma correcta, pero todos venimos heridos. Venimos heridos porque nunca nos llamaron a dar un discurso en escuela, heridos porque no fui el más popular, heridos porque no era el mejor deportista, heridos porque mi maestra un día dijo que yo era tonto y cuando lo escuché me marcó, me hirió, me lastimó y ahora tengo que luchar con esas palabras. O herido porque un día escuché a mi mamá llamarme estúpido en un momento de enojo y esas palabras quedan resonando en nuestra mente. Uh-huh. Ahora que he crecido, ¿cómo lo sano? Uh-huh. ¿Cómo ordeno estas cosas internamente?
4: Estas influencias y estas marcas que uh-huh. quedan en mi corazón muchas veces partieron de esas circunstancias, de momentos específicos, y creo que como en nuestra quebranto, como somos pecadores, no interpretamos la realidad de una manera en verdad. Uh-huh. Interpretamos la realidad según nuestro quebranto, justamente. Entonces, si mi mamá me dice estúpida, yo, en vez de pensar, o sea, imaginemos que tal vez Jesús hubiese vivido, quizás vivió en algún momento algún bullying, no lo sabemos. Pero ¿cómo hubiera reaccionado Jesús? Posiblemente Jesús hubiera dicho, esto me duele, uh-huh. pero la verdad es que soy amado por mi padre. Yo no tenía esa capacidad. Uh-huh. Entonces yo interpreto eso y lo hago verdad en mi vida, ¿no? Uh-huh. Entonces yo creo que una muy buen ejercicio que podemos hacer es especialmente si puedes pensar en algún evento como este en tu vida, es tal vez ir a esa escena de nuevo. Recuérdala en oración y pídele a tu Señor, a Jesús, al que está contigo todos los días. Jesús estuvo ahí. Uh-huh. ¿Cómo hubiese Jesús acercado a esa niña? Y le hubiese dicho, hija, eso no es cierto. Uh-huh. Esto no lo hizo a propósito, mamá. Mamá no te quería herir, ella hizo lo que pudo. Uh-huh. Mamá viene herida también. Uh-huh. Mamá es solo una persona, un ser humano, pero yo te amo y yo te hice nueva. Uh-huh. Y yo te creé con un propósito, con un destino, como dice uh-huh. su libro, que tiene el nombre de Consentido de Destino. Yo tengo algo para ti, un plan. Yo estoy aquí contigo. Cree mis palabras. Escúchame cuando te digo que te he redimido y ahora te estoy transformando. Wow. Y uh-huh. estas cosas que escuchaste no son verdad ya más para ti. Uh-huh. Invita al Señor a esas escenas en tu tiempo de oración y mira no solo lo que te dice, mira su rostro.
6: Wow.
4: Mira sus ojos, uh-huh. mira su amor uh-huh. y permite que él poco a poco también traiga eso. A veces necesitamos gente que nos ayude. Uh-huh. Hay gente que nos ayuda a procesar, ¿verdad?, estos eventos traumáticos. Pero yo creo que sí, que muchas de las cosas que hemos vivido, si tuviéramos esa práctica de traer la presencia de Jesús a esas memorias y recordar la verdad, que es que Dios estaba ahí. Y él tenía verdad para mí en esos momentos, estaríamos teniendo tiempo de sanidad en cada tiempo de oración.
6: Hmm. ¿Sí? Uno tiene que recordar que se ve en los ojos de los demás, en las palabras de los demás, y los ojos reflejan cómo está mi alma. Si yo soy una persona herida, voy a herir a los demás sin querer y los voy a distorsionar su imagen. Porque ellos tienen lo que yo quiero, que es paz, alegría, sonrisa. ¿Cómo es que está feliz si yo estoy triste? Entonces no tolero que el otro esté feliz. Esto me ayuda a mí a entender de que, como ha dicho Ale, yo tengo que venir a examinar mi corazón para sanarlo y para edificar a los que están a mi lado.
7: Antes de continuar con este programa, queremos recomendarle el audiolibro Cree en Ti, escrito y grabado por Sixto Porras. Este audiolibro es para el crecimiento personal, para descubrir la imagen que Dios tiene de usted y cómo usted puede utilizar esto para sanar sus relaciones. Usted aprenderá a desarrollar una autopercepción saludable, la importancia de esto en construir buenas relaciones, qué tipos de espejo pueden estar distorsionando su imagen personal, cuáles son los síntomas de una autoimagen dañada

0: castiga un poco más porque lo hace, esos padres lloran porque nace el niño interior herido. Uh-huh. Ahora soy padre y me veo repitiendo lo mismo. ¿Cómo cambio? Uh-huh. ¿Qué necesita mi hijo para fortalecer su autoimagen en Cristo? ¿Qué necesita oír mi hijo? Por ejemplo, a mí me fascina la escena cuando Jesús baja las aguas bautismales y el Padre hace una excepción de la creación y su voz audible se escucha presentando a su hijo de 30 años al mundo, uh-huh, diciendo: este es mi hijo amado en el cual tengo complacencia. Uh-huh. Puede que yo diga: mi hijo ya está grande, tiene 30, 40, ¿estaré tarde? ¿O esta escena debo de vivirla, uh-huh, muchas veces, aún con mis hijos grandes?
1: Ay, yo creo que es una oportunidad tan linda de reparar. Siempre, uh-huh, es tiempo de reparar. Uh-huh. Nunca es tarde, yo creo, uh-huh, para reparar. Y creo que yo he visto relaciones restauradas de manera milagrosa solo con padres que han sido humildes y han venido a sus hijos a decir: yo sé que lo que yo hice no estuvo bien y, mm, quiero confesarte, quiero, mm-hmm, confesar mi pecado contra ti, mm, y pedirte si me puedes dar gracia, mm, la gracia del perdón. Que creo que es algo que no deberíamos nunca temer hacer, mm-hmm, porque la realidad es que los hijos están muchas veces anhelando que eso pase y siempre pensando que mi papá nunca va a hacer algo así. Es demasiado orgulloso o demasiado no se da cuenta o no le interesa o solo vive pensando en aquello o esto. Y creo que los padres no saben el poder sanador que tienen sobre sus hijos, incluso en su adultez. Son palabras y poderosísimas. Sos una de las personas más importantes y figuras más importantes en su vida. Entonces creo que siempre vale la pena hacerlo. Ojalá lo puedan recibir. Tal vez algunos estarán tan dolidos que no puedan, no lo sé. Pero creo que eso glorifica al Señor. Sana tu alma y ojalá también sane, hmm, tu relación.
0: Déjame llevarte a tus 12 años. ¿Qué te gustaría escuchar de tu padre? Tienes 12 años. Uh-huh.
1: Bueno, mi papá fue muy lindo. Yo lo amé mucho y mi mamá también. Y creo que tal vez una de las cosas que quizás hubiesen sido todavía mejores para mí es que me hubiera dado espacio para hablar de cómo yo me sentía y qué pensaba sin ser vista como: ay, usted, niña, usted no sabe nada de la vida. Cuando esté más grande, hablamos, uh-huh, ¿verdad? Que de hecho recuerdo, uno de mis recuerdos dolorosos de niña fue en algún momento que mi papá me habló de algo que sí era de adultos, es cierto, tenía razón, pero me dijo: Ale, vamos a esperar a que usted crezca y cuando crezca hablamos. Yo tenía como unos 8 años quizás. Y eso no se me olvida. Mm. Yo en esos momentos, y mira qué interesante cómo esto produce entonces ya mis formas de tratar de construir identidad. Yo tengo que ser inteligente, tengo que poder argumentar, tengo que poder ser capaz de entrar en discusiones y en conversaciones difíciles. Tengo que suplir de alguna manera esta expectativa que mi papá no me dijo. Él no me dijo que yo tenía que ser así, pero yo interpreté eso. Y entonces por muchos años mi intelecto fue una de las cosas que más me identificaban y me hacían sentir valiosa e importante. Si yo me sentía tonta o alguien me hacía sentir tonto, era la peor ofensa que podía haber recibido. ¿Por qué? Porque se convirtió en un valor para mí y en un estandarte de quién soy. Pero luego entra Cristo. Uh-huh. Y Cristo me dice: Ale, ¿por qué te preocupas tanto sobre que la gente te perciba inteligente? Yo te hice inteligente. Yo te hice inteligente en ciertas cosas, en otras no tanto, ¿verdad? Entonces, no te basta con lo que yo te he dado. Estos son solo personas. Son importantes, pero no son lo más importante. Yo te amo tal cual te hice. Alégrate con lo que te di. Y si piensan que eres tonta, que lo piensen. ¿Cuál, uh-huh, es el problema? Y eso poco a poco me empezó a transformar. Por supuesto, la primera vez que lo escuché fue como: uh-huh, yo me encantaría creer esto, pues no lo creo. Pero claro, en mi intimidad con él y en mi trabajo, ¿verdad? Constante a pensar en esto, meditarlo, darme cuenta que mira, otra vez hablé mucho para que la gente piense que soy inteligente. Mira, esta vez alguien me ofendió y estoy así. Y llevarlo una y otra vez a sus pies, poco a poco él fue lavando y mostrándome: Ale, no es necesario. Entonces, pero mira cómo, incluso de una manera no intencional, algo que ni siquiera es grosero necesariamente, que yo viví en la niñez por mi pecado.

0: luminosidad en mi corazón quebrantado, no pude interpretar de una manera correcta porque era una niña, además, ¿verdad? Es que no tenemos las herramientas. Entonces, claro, de ahí en adelante se forma toda una fundación de quién creo que soy. Y no es hasta que Cristo viene a traerme su verdad que me siento libre de eso, ¿verdad? Poco a poco, y espero que me siga liberando de esa misma creencia. Hay algo fundamental, y es que esta idea que se habla mucho también en la iglesia es como persigue tu identidad en Cristo, sé como Cristo, no busca ser como Cristo. O encuentra y descansa en tu identidad en Cristo. ¿Qué significa mi identidad en Cristo? Es muy importante en el sentido de que yo estoy siendo transformada a su imagen y que estoy siendo cada vez como él, más como él es, y buscando que sus valores sean mis valores. Que lo que él aprecia sea lo que yo aprecio. Que lo que él valora, por ejemplo, tal vez no soy el más exitoso en el trabajo. O sea, tal vez no soy el que está de presidente, pero estoy haciendo las cosas con excelencia, como dice el Señor y como enseña el Señor. Entonces, eso es perseguir y eso es vivir mi identidad en Cristo. Que ya lo que más me importa no es ser el presidente, que tal vez fue mi sueño al entrar en ese trabajo, sino que ahora es, sea o no sea presidente, me encantaría, pero lo que más me importa es hacer las cosas bien y con excelencia. Eso es vivir mi identidad en él. Ya mis valores se ponen a un lado y los valores de Cristo empiezan a tomar más importancia. Eso es cómo luce el perseguir, seguir creciendo en esa identidad.
1: Ale, muchas gracias por haber estado con nosotros acá en Enfoque a la Familia.
0: Para servirles, muchas gracias por invitarme y espero volver pronto.
1: Seguro, espero que se repita muchas veces. Y gracias a usted por acompañarnos el día de hoy. Recuerde, la imagen que usted tiene la determina en el espejo en el que elige verse. Véase en el espejo de Jesús y deje que sea la Biblia quien le defina quién es usted. Y de esta manera usted podrá ayudar a los demás a definirse correctamente. Que Dios te bendiga. Un abrazo a la distancia. Soy Sixto Porras, de Enfoque a la Familia.
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Te pedimos, Señor,

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